Hilda Lizarazu, título sabio. Estabas escuchando la música de la mano de Man Ray aquí en el Club Retro, en la máquina del tiempo. Celebramos todas las canciones, también las del rock en español. Y esto sigue. Uy, por favor, no nos detenemos, una mejor que la otra.

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Linda manera de comenzar un nuevo segmento, Break It Down Again. Esta banda se reinventó tantas veces, ¿no? Y en 1993, Roland Orzabal lideraba este regreso triunfal. Y una canción llamada Break It Down Again, ¿no? Que cambió totalmente el estilo de Tears for Fears. Puntualmente, aquí estaba este tema editado allá por 1993. Y en el 86, pensamos por un minuto, el origen de tanta canción melancólica tiene que ver con esta balada que critica las dificultades sociales de la década del 80, pero lo hace con una melodía única que reconforta el alma.

Think for a Minute, año 1986. ¿Qué año, no? Aquí estamos juntos en la máquina del tiempo. I've been thinking about you. Ponemos más energía, ponemos un poco de dance. Quédate con nosotros. Estás en el lugar indicado. Estás en el Club Retro. Qué lindo miércoles. Arriba el volumen. Dale, pensemos.

I've been thinking about you, London Beat. Este cuarteto británico-norteamericano dio el golpe en las pistas de baile con este temazo del año 1990. Una canción que tiene un ritmo suave pero muy dance, con marcas muy fuertes de baile y armonías vocales perfectas. Un éxito número uno en Billboard Hot 100 en los Estados Unidos, además de dominar las listas europeas, fue el gran éxito de London Beat. Y mientras que estábamos con London Beat, pasamos un poco a el cabaret, a la disco. This is my life, dice Eartha Kitt, una declaración de esta legendaria cantante, una voz icónica desde Santa Baby hasta, bueno, todo su éxito. Año 86, Eartha Kitt y This is my life, esta es mi vida. ¿Y qué hay? Un himno de empoderamiento.

Ahí estaba la primera gatúbela de Batman de la serie del 66, ¿no? Eartha Kitt, sonando aquí con This Is My Life. Luego ella trabajó y lo hizo público, ¿no? Trabajó en distintos cabarets, bailó en distintos lugares, se convirtió en una mujer muy empoderada y su voz también, obviamente, proclama la independencia emocional luego de una ruptura en este This Is My Life, Esta Es Mi Vida. Tema que se convirtió en un éxito rotundo, fue número uno en listas de baile de todo el mundo y demostró la versatilidad de Eartha Kitt llevando su estilo clásico al ritmo dance, ¿no? Y ganando una nueva generación de fans en ese momento. Ahora te propongo irnos para Alemania y con Sandra Cretu, haciendo esta versión extra large de I'd Never Be María Magdalena, hit masivo del año 85.

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11: Es la hora 21:38. Temperatura 10 grados. Humedad 87%.
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Qué grande, Shakin' Stevens y este Because I Love You. Una declaración de amor perfecta, ¿no? Y sin embargo, el tipo estaba muy acostumbrado a hacer rockabilly, Shakin' Stevens. Pero acá hizo una buena baladita, con un solo de saxo, un piano que también acompaña. Temazo, ¿no? Because I Love You. Se quedan con nosotros, Wake Me Up Before You Go Go, con ustedes, Wham, la banda de George Michael. ¡Arriba!

Go, despertame antes de irte, sí, porque Andrew Ridgeley era tartamudo y le hizo una broma George Michael en una gira y ahí surgió esta canción. Te quedas con nosotros, hay buena música, estás en el club.

Ahí estaba sonando otra buena versión, un tema distinto, con una base de esta canción que hizo mover a multitudes, ¿no? Era Raf haciendo este tema, también interpretado por Laura Branigan, Self Control. Te quedás con nosotros, Rata Blanca, rock argentino. De esta canción que hizo mover a multitudes, ¿no? Era Raf haciendo este tema, también interpretado por Laura Branigan.

La banda liderada por Adrián Barilari. Estabas escuchando a Rata Blanca haciendo este clásico, Mujer Amante. Quédate con nosotros en el club, celebramos cada una de las canciones. Uy, todas las hojas son del viento. Pescado Rabioso.

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Y si, ¿qué podés decir de ella? Es la número uno de la música disco y se escucha aquí con este El Último Baile, Last Dance, una de las grandes canciones. Estos temas que quedan guardados para siempre, ¿no? Es la última oportunidad, dame el último baile antes de despedirnos, ¿no? Decía por allí Donna Summer, que nos hizo bailar a todos con esta canción realmente emocionante. Estás en el Club Retro, así comenzábamos una nueva parte. Hoy tenemos algo de vinilo, algo de cassettes. También vamos a tener, ¿por qué no?, en un ratito Rock en tu Idioma. Esto sigue con un temazo de Daryl Hall y John Oates. Este dúo popularizó esta canción llamada Come Hombres, Man Eater. Escuchamos Hall & Oates en La Máquina del Tiempo.

Era la devoradora de hombres, la come hombres, era la Man Eater, y de esta canción bien movediza hacemos una transición hacia el rock en español. Ahora con mucho peso de vinilo, porque viajamos a la década del 80, una banda que marcó la década del 80 en la Argentina y en gran parte de Latinoamérica. Los Abuelos de la Nada, un temazo que formó parte del segundo álbum de la banda, Vasos y Besos, del año 83, un tema que armó los cimientos de Los Abuelos de la Nada como uno de los pilares del pop rock argentino. Compuesta por Miguel Abuelo, esta canción se llama Lunes por la Madrugada, Los Abuelos de la Nada.

Qué placer escuchar al gran León Gieco haciendo este temazo llamado Los Salieris de Charlie, los que le robaban melodías al señor Charlie García. Un clásico que forma parte de un disco llamado Corazón Americano, que es una de las canciones más inteligentes de León Gieco. Hace referencia directa a la figura de Charlie García, el Mozart argentino, ¿no?, de esta historia, y a sus Salieris, que eran los rivales o los imitadores, ¿no?, inspirada en el mito de que Salieri le robaba a Mozart, ¿no?, las canciones. Entonces, Gieco, con esa voz tan particular, reflexiona sobre la envidia, la admiración y el precio de la genialidad de Charlie García, ¿no?, en la música argentina. Musicalmente, además, combina elementos muy folk, muy folclóricos, marca registrada de León Gieco, y un tema que vale la pena disfrutar una y mil veces. ¿Cómo viene todo? Yo tengo ganas de seguir escuchando más versiones de vinilos en esta edición. Un miércoles maravilloso. Estás en la máquina del tiempo. Estamos celebrando la música aquí en el club.

0: Una voz increíble, inconfundible, ¿no? Una actriz tremenda. Estamos hablando de Liza Minnelli haciendo Losing My Mind, perdiendo mi mente, pero quienes la rescataron a Liza Minnelli y la pusieron allá arriba de nuevo otra vez fueron los Pet Shop Boys, que hicieron toda la base y toda la canción. Buenísima versión para tener aquí en la versión de vinilo en el Club Retro, era Losing My Mind.
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1: Es la hora 22, 41 minutos. Temperatura 10 grados. Humedad 86%.
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La australiana Kylie Minogue haciendo I Should Be So Lucky. Qué manera de ir cerrando este programa. Un single que llegó al estrellato mundial y la llevó a Kylie Minogue a finales del 87, producida por el trío hitmaker Stockett, Benny Waterman, quienes le dieron ese sonido burbujeante, pegadizo. Esa canción que es una declaración optimista en la suerte, en el amor, voy a tener suerte. Y fue un éxito número uno en el Reino Unido, donde se mantuvo durante 5 semanas, en Australia, y bueno, fue el éxito general. Y bueno, amigos, amigas, un placer haber estado con ustedes celebrando cada una de estas canciones. Fue un viaje inolvidable. Escuchamos vinilos, escuchamos Walkmans, escuchamos versiones remixadas, maxis originales, extended. Bueno, la música es una máquina del tiempo y es la más poderosa que existe. Así que nos escuchamos mañana, como siempre. Vamos a seguir desempolvando vinilos. Gracias, mi nombre es Juanjo Garone. Esto fue el Club Retro. Quédate en la radio. Que tengan un día increíble. Y nos encontramos mañana con más música, con más historias y con mucho más flow. Chau, chau, chau. A subir el volumen, que nos vamos con No Puedo Quitar Mis Ojos de Ti.

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4: Es la hora cero, 16 minutos, temperatura 10 grados, humedad 84%.

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0: 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Es la hora 1:01.

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1: Es un nuevo día, único, irrepetible. Pero usted sabe qué día es hoy. 18 de junio, Día del Empresario, 1815, Batalla de Waterloo. Napoleón es derrotado. 1948, la CBS presenta el primer disco de 33 un tercio revoluciones por minuto. Fueron las efemérides.

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0: Es la hora 1:47, temperatura 11 grados, humedad 83%.
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0: 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Es la hora 1:48 minutos.

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2: Es la hora 2, 20 minutos, temperatura 10 grados, humedad 83%.

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2: De Buenos Aires para el mundo. Es el nuevo álbum en vivo de Los Ángeles Azules. Incluye todos sus éxitos y cuenta con la participación de grandes artistas como

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0: Taylor Swift presenta su nuevo disco, Red. Incluye el hit We Are Never Ever Getting Back Together, disponible en formato estándar y deluxe. Red, 16 nuevas canciones de Taylor Swift, en compactos, Universal.

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0: hora 3:45 minutos. Temperatura 10 grados. Humedad 83%.
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1: 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Ellos están de vuelta, My Chemical Romance. La banda de la generación 2.0 presenta su nuevo disco, 20 Days. My Chemical Romance, con Fatboy Slayer.

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1: Y seguimos aquí transitando la digital. La temperatura en Kuala Lumpur es de 14 grados digital. Y en las calles Cachimayo y Paraná hay una demora por el tránsito que viene atascado por regreso de la gente de las vacaciones de verano.
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Bernal, le doy los muy buenos días. ¿Cómo andan? ¿Bien? Bueno, me alegro. Che, recién pasaba un cuando venía para la radio, un pibe en bicicleta, jovencito, con una remerita nada más. Digo yo, lo que es la juventud, hay gente que tiene mucha caloría en el cuerpo. Bueno, él andaba con una remera. Aparentemente estaba, no era que tenía frío. O porque no tenía, no, iba cantando, no sé, cantaba La Cucaracha, bueno, un tema viejo, ¿no? No creo que vaya cantando La Cucaracha, pero digo, no tenía frío, con muy poquitita ropa y con una remera, nada más mangas cortas, andaba tranquilamente. Conocí a un hombre que no recuerdo, no sé si alguna vez lo supe, cómo era el apellido o el nombre. Ya hace unos años, pero unas heladas, tremenda. Él andaba con camiseta de bretel, no llevaba otra cosa puesta. Andaba con eso solamente, y andaba como si nosotros andamos cuando tenemos 25 grados de temperatura. No, pero perfecto. Hay gente que no tiene frío. El problema para ellos es el verano. El verano sí. El verano lo sufren mucho por la caloría que tienen en el cuerpo. Ahí sufren terriblemente. Pero en invierno no. Se va generando esa temperatura en el cuerpo. Che, bueno, para esta época bien, porque andan cómodos. Tengo un amigo que anda con una camisa nomás y se pone una campera arriba, de esas de nylon, porque bueno, se pone. Pero después dice que va incómodo si se pone un pullover o algo, ya le empieza a agarrar como calor, quiere desprenderse todo. Bueno, más vale así, ¿no? Más vale así. Pero claro, cuando llega el verano empiezan a sufrir terriblemente. De todas maneras, ahí andamos con la temperatura en esta época de otoño que ha venido bastante fresca. Ahora ya estamos agarrando el picaporte del invierno, así que entramos en el invierno ahora y veremos a ver qué pasa. De todas maneras va a empezar a alargarse un poquito ya, después de 15 días del invierno, empezará a alargarse un poquitito el día, ¿no? El tranco de pollo, como decían los antiguos antes, es un tranco de pollo. Así que veremos, che, ya vamos a empezar a estirar un poquito más los días. Bueno, aquí estaremos nosotros hasta las 9 de la mañana, como todos los días, a partir de las 7 por aquí, por la 93.5 FM Digital, la radio de Empalme, la dirección de Luciano Rojas y la primera obra musical de la mañana con esta milonga que le pertenece a don Pedro Rizzo, Buen Rumbo, que canta Roberto Fernández.

Bueno, ahí andaba Roberto Fernández, el hombre de la matanza, dejándonos buen rumbo esta milonga que le pertenece a don Pedro Risso y allí planteando un panorama realmente bellísimo, ¿no? Ahí aprenderán de a caballo lo que los libros no enseñan. Dice, hay un amigo, dice, no, vos sabés que el chico mío quiere estudiar veterinaria y ya está anotado, pero que se deje de joder, dice, sí. Yo no he sido veterinario ni cosa que se parezca y he mantenido los animales siempre sanos, bueno, pero los tiempos van cambiando y yo creo que el estudio ese tiene que ser y es necesario. Si él lo siente así, bueno, va a descubrir algunas cuestiones después vos como padre que por ahí estabas equivocado o que era mucho más fácil mantener sano un animal que lo que se venía haciendo tradicionalmente. En el campo se van aprendiendo estas tareas así. Hay un libro de José Hernández sobre instrucciones del estanciero para aquellos que venían al país para que se encontraran con cómo tenían que manejarse con la hacienda, con el viento, cómo tenían que hacer las casas, hacia dónde las tenían que tener orientadas, cómo tenían que hacer un corral. Bueno, tiene todas las explicaciones, pero claro, lo que ocurre es que son explicaciones de aquella época. En esta ya no van más. Aquel tipo que se supo manejar en el campo con la forma tradicional, hoy no lo puede seguir haciendo porque va a estar perdiendo. Tiene que adaptarse a las nuevas formas, ¿no? A las nuevas formas que vienen. Es así el mundo. Pero magnífico ese libro de Hernández, magnífico. Pero bueno, está bueno para leerlo, para saber cómo se manejaban antiguamente, allá por 1800, cómo se manejaban con la hacienda y con, no solamente con las vacas, sino también con los caballos, con las ovejas, etcétera, etcétera. Che, Roberto Fernández, le he perdido el rumbo a Roberto Fernández, le he perdido el rumbo. Esas cosas que por ahí algún teléfono te falta, viste, no lo encontrás, no sé qué de la vida de él, pero me ha estado acompañando a algún espectáculo que hemos realizado y demás, un buen cantor, un buen tipo. Una de las últimas veces le habían robado el auto. Pero no sé cuál es el destino de él hoy por hoy. Hombre de Entre Ríos, che, hombre de Entre Ríos, y esta obra que le pertenece. Estamos hablando del canoero, el canoero y canción del estibador, obra que le pertenece.

Ahí estaba el canoero, che, y Canción del Estibador, esta obra que le pertenece. Un día, haciendo el programa, había un señor y dice, sí, esto, con el canto es lindo, sí. Dice, el estibador y echen bolsas, dice, pero no va a poner el hombro. Y sin embargo, esta es una realidad. El canoero trabajaba acá en el puerto, ¿eh? Trabajaba porque el hombre de acá, de la provincia de Buenos Aires, pero después se fue a Entre Ríos, andaba en las islas entrerrianas. Y así lo veíamos como subía, representando al hombre de las islas, ¿no? En pata, en el escenario, con el pantalón un poquito remangado. Representaba bien al hombre de las islas de Entre Ríos. Estaba enamoradísimo de ese lugar que le dio la posibilidad de hacer estas obras y de seguir escribiendo. Estaba en el puerto, acá de Buenos Aires, en un barrio, en un barrio precario. Él estaba en la parte de arriba y tenía los otros amigos en otros lugares, ahí por debajo, donde a la mañana tempranito, sabiendo que había llegado un barco y bueno, y tenían trabajo, y él estaba contento porque iba a tener trabajo, iba a tener algún peso para poder moverse, así que desde arriba con lo que tenía le iba tirando arriba del techo de los compañeros cascotitos o algo que tenía sobre el techo para que se despertaran, para que se levantaran y para ir a trabajar, ¿eh? Para ir a trabajar. Habían conseguido trabajo, había llegado un barco, y puede ser que lleguen muchos barcos, decía él, ¿no? Para tener trabajo. Y no le escatimaba el esfuerzo de cargar las bolsas. Una realidad cantada, tuvo la posibilidad de poder cantarla y de poder vivir después un poco del canto, que nunca vivió del todo del canto el canoero, ¿no? Pero era muy reconocido en los grandes espectáculos. No todos tienen la suerte por ahí de ganar muy buena plata. Sabe que se les va la mano a veces, ¿no? Se les va la mano. Che, ¿y quién pudiese tener una voz bella para cantarle a nuestra tierra? No, así decía don Atahualpa Yupanqui. Él siempre comentaba que, bueno, su voz era nada más que como para rellenar algún coro, pero que no tenía una buena voz. Lo que pasa que para decir las cosas que cantaba y lo que decía Atahualpa era muy difícil que lo podamos reproducir en otras voces. No, era la misma tierra, era el mismo paisaje que estaba hablando cuando uno lo escuchaba a Atahualpa, ¿no? Era exactamente lo mismo, era la voz de la tierra. La tierra señala a sus elegidos, decía, y no cabe ninguna duda. Y mi tierra te están cambiando, esta es una zamba, como decíamos, de don Atahualpa Yupanqui, que canta Jorge Cafrune.

Bueno, ahí andaba Jorge Cafrune cantando esta zamba que le pertenece a Don Atahualpa Yupanqui, tierra querida. Quiere comunicarse con nosotros a través del teléfono de línea 022-27-43-21-62, 022-27-43-21-62, o el WhatsApp 22-27-47-95-65. Nos manda por ahí un mensaje 479565 para el WhatsApp y se comunica con nosotros aquí en la 93.5 FM Digital, la radio de Empalme, para toda esta geografía lovense, los partidos limítrofes y por supuesto por internet para el mundo. Digital FM Empalme Lobo, porque por ahí tiene que hacer alguna salida, no se quiere perder alguna de las obras que tenemos programada para el día de hoy. Bueno, a través del teléfono no tiene más que poner Digital FM Empalme Lobos y allí lo seguimos acompañando. Nos hacemos compañía mutuamente y si tiene que irse al mundo, lo mismo. Digital FM Empalme Lobos y allí lo seguimos acompañando con toda nuestra música criolla, como este pedido, como lo que hace siempre Teresa Parodi, siempre del lado de la gente, de los demás desposeídos del país, y aquel que trabaja todos los días y la platita no le alcanza y quiere que su familia esté de la mejor en la mejor posición, o al menos que esté libre de cualquier compromiso. Digo, y está esperando por ahí, no solamente con la jornada diaria de todos los días, sino también de hacer alguna changa para tener un poquito más, y él sabe que no va a poder progresar con eso tampoco. Pero por lo menos tiene una esperanza, por ahí ella se puede comprar algún vestidito nuevo. Mucho más de eso no puede hacer. Teresa Parodi y la changa de los domingos, este chamamé que le pertenece.

Ahí andaba Teresa Parodi, che, con la changa de los domingos, esta obra que le pertenece, y quería lucirlo allí en la quinta de Camacho. Digo, se reúnen, tienen un lugar común por lo general los correntinos para encontrarse, para hablar el mismo idioma, para recordar sus usos y costumbres, lo mismo que los entrerrianos, que por suerte me ha tocado que me hayan elegido para alguna conducción en la casa de los entrerrianos y varias veces, y lo mismo con espectáculos correntinos, de que me vieron para hacer la conducción. ¿Por qué? Porque sentían que mi amor por esa provincia, por esa música, era real. No les estaba mintiendo. Ellos percibían que lo mío era realmente desde el corazón. Y por lo tanto, porque ellos cuidan mucho su imagen, cuidan mucho su patrimonio cultural. Y por lo tanto, me arrimaban al escenario para que hiciera la conducción. Y uno se sentía realmente orgulloso. Y escucho este tipo de cosas como la de Teresa Parodi, y es la que uno escuchaba entre la gente, porque llegaban acá a Buenos Aires y no era tan fácil poder progresar en Buenos Aires. Por ahí encontraban algún trabajo y hasta después no podían volver, porque le faltaba algún peso, porque se habían enamorado, porque habían ya tenido algún hijo, y se ponía muy difícil el regreso nuevamente a Corrientes, y sufrían mucho. Y en esos reductos se encontraban ellos para disfrutar como si estuviesen en corriente. Y ese día domingo, bueno, la pasaban fenomenal. No es tan sencillo llegar a Buenos Aires, no pueden progresar. Simplemente, a lo mejor poder vivir mejor. Por ahí el embajador entrerriano dice, quédate allá, que con lo poquito va a ser mucho más feliz que viniéndose a Buenos Aires. Con lo poco que puedan conseguir en su provincia. Digo, y en realidad uno se ha sentido realmente, bueno, satisfecho de poder estar en un escenario y poder compartir con esta gente las vivencias de esos lugares, ¿no? La vivencia de cada uno de ellos. Estaban felices en ese momento porque bailaban chamamé y porque todos tenían el mismo... ese grupo de correntinos no podía salirse desde ahí. Ahí tenían toda su cultura. Che, Teresa Parodi. Le mando un abrazo a Javier, a Javier desde Saladillo, que ahí está mateando, ya preparándose para irse al laburo. Qué suerte, ¿no? Poder estar mateando e irse al laburo, de tener un laburo. Hoy por hoy, eso es realmente maravilloso. Por más que uno reniegue y tenga ganas de quedarse en la casa, a todos nos pasa, nos ha pasado y nos sigue pasando. Pero bueno, hay que salir a ganarse el mango. Javier, un abrazo, un abrazo inmenso. Ese matecito que realmente está acompañando y nos está avisando que ya nos quedamos sin agua en el mate, porque tiene esa tecnología al mate, que te avisa cuando ya el agua se terminó. Te avisa. Ya no tenemos agua, hay que ponerle un poquito más de agua. Bueno, Carlos Ramón Fernández, nos va a dejar esta zamba que le pertenece. Soy cantor.

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5: Es la hora 7, 40 minutos. Temperatura 10 grados. Humedad 84%.
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0: Bueno, mire que tenemos la bandera que nos acercó la Asociación Belgraneana de Lobos para sortear. Tenemos la bandera y también tenemos una entrada para la fiesta de Acuyay, que se viene este fin de semana, ya viernes, sábado, sí, domingo. Una fiesta realmente espléndida, que los lobenses necesitamos tener ese tipo de fiesta. Y aquí en Empalme Lobos, che. Bueno, una fiesta que es para no perdérsela durante 3 días. Bueno, así que tenemos la entrada para la fiesta de Acuyay y tenemos la bandera de la Asociación Belgraneana, así que no tiene más que mandarnos el nombre, los 3 últimos números de documento al 2227-479565. 479565, y ahí estamos anotándolo, y mañana viernes haremos el sorteo y se llevará la entrada y la bandera. Recuerde que la Asociación Belgraneana está pidiendo que se pongan las banderas en la casa. Estamos en el mes de la bandera. Ya viene ahora el Día de la Bandera, el fallecimiento de José Hernández, el nacimiento de José Hernández, el nacimiento de Belgrano, ahora el 3, el 20, el fallecimiento. Y se ha pedido la asociación que durante todo el mes de junio esté la bandera puesta, la bandera puesta, porque es la que nos identifica ante el mundo, la que nos identifica en el país. Así que, bueno, nadie tiene un mástil, por ahí hay alguna casa que lo tiene, pero de todas maneras en una ventana, en una puerta, en algún sitio donde la bandera se vea. Ahí estamos. Bueno, hay un audio, dice Luciano, así que lo escuchamos.
1: Rubén, Luciano, buen día para los dos. Qué comienzo del programa, ¿no? No, lo estoy escuchando a Rubén, que dice del pibe que cruzó de remerita y demás. Bueno, mirá, yo no voy a decir que soy un pibe, pero 3:30 de la madrugada me levanto, hago mis ejercicios matinales a pleno patio, enfrente de la ruta 205 de Musculosa y Ojotas. Después vengo y me abrigo un poquito, nada más. Pero es porque la juventud va por dentro, la juventud es interna, es un fuego sagrado la juventud. Que caliente el cuerpo. Pero bueno, muy buen día para los dos. Excelente comienzo del programa y ya en la sintonía.
0: Bueno, ahí está Angelito, che, el gauchito más bonito, dijo que era. Está loco. Angelito, che, a las 3:30 de la mañana haciendo ejercicio, ahí casi en la 205. Está loco el todo. Che, Angelito, un abrazo grande. Bueno, admiro realmente la voluntad de la gente que ya desde muy temprano está arriba y está haciendo algún ejercicio como Ángel. Che, es maravilloso lo que haces realmente. Yo soy muy perezoso para eso. No para levantarme o quedarme en la cama, pero digo, para hacer ejercicio y demás, que es lo mejor que a uno le puede pasar en la vida, tener que hacer ejercicio, mantener el cuerpo activo. Bueno, vos sos un caminante, un motoquero, andás, y para andar en la moto y durante tantos kilómetros también uno tiene que tener el físico preparado. No cualquiera puede llegar a andar en moto tanta cantidad de kilómetros porque es cansador. Y si uno no tiene el cuerpo acostumbrado a alguna gimnasia, algún ejercicio, seguramente va a ser algún kilómetro menos que lo que está haciendo Angelito. Che, Ángel, bueno, ahí estará haciendo alguna tortilla para el mate. Dice que estaba vendiendo muy bien, está vendiendo muy bien. Así que si anda por ahí, por la 205 y Hipólito Yrigoyen, bueno, le compra una tortillita para el mate, que son tan sabrosas, son tan ricas realmente, y acompaña y colabora con Ángel. Che, Jorge Viñas, me llamo compadre, una tonada que le pertenece a Arsenio Aguirre.

Me llamo compadre, nos decía Jorge Viñas. Che, bueno, por ahí anda Norma Pons, le mandamos un beso con todo respeto para Norma. Y desde Pilar. Digo, dice que anda bien, que anda muy bien, que ha ido al médico después de la caída, no le han quedado secuela. Bueno, ahí está. Es que no sabemos en qué momento nos volvemos a caer. Yo ando todos los días pensando en eso. Por ahí uno, un tropezón. Lo de Norma fue la presión. Norma, nos alegramos muchísimo, de Alberti. De ahí nos está enviando el saludo y diciendo que fue varias veces a la casa de los entrerrianos cuando estaba el pseudo animador. Che, hace mucho, Norma, le he perdido el rastro a este pseudo animador. Le he perdido el rastro, no sé qué es de su vida. En alguna oportunidad me dijo que me iba a venir a visitar a la radio, pero ya de esto hace rato. Y no sé qué pasará. Bueno, era entrerriano y tenía toda la condición para hacerlo en la casa de los entrerrianos, ¿no? Después no sé qué. ¿Cómo, Luciano? ¿Qué les habla? Digo, y no sé, algo pasó después con la nueva comisión, porque después cambia la comisión, y no sé qué pasó con él. Algo me había contado, bueno, no sé, no lo tuvieron en cuenta, no sé qué pasó. Y creo que no fue más a ese lugar, ¿no? Che, Mirta de Paula, buen día, FM Digital, los saludo tempranito, me voy a trabajar, bendecido jueves, Luciano, Rubén. Bueno, Mirta, una bellísima jornada de trabajo, una bellísima jornada. Hoy va a haber lluvia, parece ser, por la tarde, las 3 de la tarde, las 4, por ahí creo que va a empezar a llover, y por lo que dice el servicio meteorológico parece que el agua viene abundante. Viene abundante, viene bastante fuerte. Sí, bueno, Norma, a cuidarse, a cuidarse. Sí, yo sé, ya algún tiempo que no voy a la casa de los entrerrianos, ya hace unos cuantos años. Pero bueno, fui varias veces allí. No sé cuántas, pero fui a hacer animación. Y siempre me quedó el recuerdo porque al embajador entrerriano que lo presento ese día ahí en la casa de los entrerrianos, a Alberto Argüello, que incluso estaba medio enojado Alberto porque lo dejaron un poquito para el último, un intérprete de primerísimo nivel, lo habían dejado porque había otro grupo que tenía que ir a actuar a otro sitio y estaba pidiendo que querían tocar ahí un ratito para poder irse. Y bueno, ya le tocaba al embajador, ¿no? Alberto. Y estaba un poco enojado ese día. Un poco bastante. Y ya después, no sé si a los 15 días por ahí falleció, ¿no? Fue lamentable. Lamentable porque todavía nos podría haber dejado una gran cantidad de obras para seguir disfrutándola. Siempre lo tenemos en cuenta en el programa y siempre nos está acompañando. Bueno, Norma, Mirta, a trabajar con una buena jornada de trabajo. Y Luisito Bevilacqua, como siempre, saludando y desde los pagos de Zapiola, como dice Luis. Che, Luisito, un abrazo, un abrazo inmenso. Ahí está. A eso no me ha salido nada, Luciano. ¿Tenía ese problema que andaba? ¿Qué? Anda mirando para arriba Luis, y ahí claro, en el campo tienen toda la posibilidad y tienen todo el cielo y tienen todo el horizonte para poder observarlo, y Luis estaba observando la luna, el lucero. Bueno, no sé, no entiendo mucho de esas cuestiones. Así. Pero en el campo tienen toda la posibilidad y tienen todo el cielo y tienen todo el horizonte para poder observarlo. Y Luis estaba

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2: Santos Vega, ¿existió o no existió Santos Vega? ¿Qué piensa usted de aquel payador, aquel de la larga fama, como lo nombraban a Santos Vega, ¿no? Creo que ha sido el payador de mayor renombre. Ahora vamos a hablar un cachito de él. Digo, usted siga jugando, siga enviando su nombre, los tres últimos números de documento para esta bandera que vamos a estar sorteando mañana, que nos ha entregado la Asociación Belgraniana de Lobo Domingo Soriano Arévalo, y una entrada para la fiesta de Acuyay que empieza en el día de mañana, viernes, sábado y domingo. Así que, bueno, se puede ganar la bandera y la entrada. ¿Qué le parece? Che, Santos Vega, Santos Vega, un payador dolorense, da muestra de que ha nacido en Dolores. Hay un acta en la iglesia, en la iglesia parroquial, del 29 de octubre de 1839, que habla de una boda entre Gómez, de que oriundo de Santa Fe, el Gómez este, que no recuerdo cómo se llamaba, pero un tal Gómez, creo que así figura en la documentación, que un tal Gómez, de Santa Fe, se casó con una mujer de apellido Ayala, de aquí de Lobos, viuda de Ayala, esta mujer nacida aquí en Lobos.

Y por supuesto, era, dice, viuda de Santos Vega. Viuda de Santos Vega. Y Mitre, que fue una de las personas que habló y escribió mucho de Santos Vega, quien cuenta que en una estancia que estaba muy cerca de Dolores, que se llama La Loma de Góngora, y que Mitre solía pasar allí sus vacaciones, y que escribió, mejor dicho, el personaje que se llama Santos Vega. Ahí hablaba de este personaje. Se dice también que en la Plaza de Dolores, a la salida de la misa, se lo escuchaba cantar e improvisar a Santos Vega. La historia lugareña también dice, por ejemplo, que después se trasladó a los pagos del Tuyú y que allí muere. Ha muerto en una casita humilde de un poblador de ese lugar, que un día cayó ahí un hombre ya viejito, ya medio encorvado, con un chico y con un peludo que lo traía de la cola. Recuerda que hemos estado hablando de eso, cayó como peludo a regalo por aquellos que iban a visitar a algún vecino, a alguien cerca, a algún pariente, y cazaban alguna mula, algún peludo para llevarlo como regalo, como una ofrenda. Nunca iban con las manos vacías, por lo general con algún peludo. Por eso es aquello de cayó como peludo de regalo. Y dice que este hombre, que todavía no sabían, que después se enteraron que era Santos Vega, se tiró allí en un rincón. El chico tiró ese peludo a las brasas, como para que se fuese cocinando. Y bueno, lo sintieron con un ronquido bastante jodido, bastante feo, y parece que murió. No parece, murió el hombre. Ahí le improvisaron un cajón. Había gente del lugar que improvisó con algunas tablas, improvisaron un cajón para poder enterrarlo. Esa ha sido la vida de Santos Vega, según cuentan en algunas cuestiones, ¿no? Se ha encontrado una nota de un periodista y escritor de apellido Velázquez, de que en aquella época se dice haber estado conversando con un pariente de Santos Vega y que estaba en una estancia del Tuyú. Todos los reflejos dicen que murió allí, en ese lugar, no en una estancia, sino en una casita muy precaria de alguien que vivía muy cerca del río. Y dicen también que Gabino Ezeiza, en una de los encuentros, en una de las improvisaciones, nombró a Santos Vega como nacido en el Tuyú. Es bastante larga toda esta historia, ¿no? Pero estamos resumiéndola como podemos, porque Santos Vega después fue derrotado en una payada con Juan Sin Ropa. Juan Sin Ropa era un sobrenombre, un nombre artístico de un mendocino con una cultura totalmente superior a la de Santos Vega, y que improvisaron debajo de un tala durante mucho tiempo. Como eran los encuentros en aquel momento, no eran 3-4 décimas, sino le llevaba en algunos casos durante toda la noche. Pero ahí estuvieron Juan Sin Ropa, que era Gualberto Godoy. Gualberto Godoy, periodista, escritor, un hombre de Mendoza, y asumió como federal, era federal, se instaló en Dolores, porque bueno, vino un poco escapado por la política desde Mendoza, se instaló allí en Dolores, y pero después de ganarle la payada a Santos Vega, volvió nuevamente a Mendoza, y en Mendoza lo agarra el terremoto de 1862, y allí estuvo, lo rescataron de entre todos los escombros, le salvaron la vida, y después fue a parar a Chile, fue nombrado cónsul en Chile, y que quedó con ese cargo hasta el fallecimiento. A partir de ese momento se dice que Santos Vega perdió, se encontraba totalmente deprimido,
totalmente deprimido después de la pérdida de esta payada, porque venía ganando en todos los lugares. Porque los payadores en aquel momento se iban a buscar. Sabían que había un payador bueno en 9 de julio, por ejemplo, y de acá se iban hasta 9 de julio para enfrentarlo. Decían, bueno, vamos a enfrentarlo a ver si es bueno. Así se iban realizando las payadas, como Gabino Ezeiza con Navas, que cruzó al Río de la Plata, cruzó a Uruguay para enfrentarse con él, porque decía que Navas, bueno, era muy buen payador, que no le podía ganar nadie. Bueno, Gabino Ezeiza después le ganó. Lo de Santos Vega, hay documentación de todo esto en Dolores. Esto está sacado de una documentación de Dolores. Seguramente ha existido, y cómo no existir. Seguramente debe haber mucho más detalles de Santos Vega que por ahí estamos desconociendo en este momento. Pero sí hay una historia bastante larga. Con la llegada, con la muerte de Santos Vega en aquel momento, y que fue en un cajoncito muy precario, armado de entrecasa, ¿no? De entrecasa. Bueno, más o menos una idea sintetizada de quién fue Santos Vega, aquel de la larga fama, como decían, un gran payador. Bueno, para contarle alguna cosita más, nos vamos al Encuentro de la Música de Buenos Aires, porque ahí está Roberto Grela con la orquesta de Carlos García y el Porteñito con esta milonga de Ángel Villoldo.

Bueno, che, ahí estaba con esta obra, con El Porteñito, esta obra que le pertenece a Ángel Villoldo, interpretaba Roberto Grela con la orquesta de Carlos García. Che, bueno, esto es Terrón, ¿eh? Un programa con toda la identidad nacional para que recupere lo que a usted le pertenece. Un programa con esencias de mi tierra, con 36 años en el aire, aportando toda nuestra música criolla, nuestros usos y costumbres, nuestras tradiciones, por aquí, por la 93.5 FM Digital. Este es el programa más antiguo de la radiofonía lovense en defensa de nuestras tradiciones. Hernán Figueroa Reyes, no. Raúl Palma, no, Luciano, tenemos a Raúl Palma, creo. Raúl Palma y esta zamba que le pertenece a Juan Carlos Cupaiolo, La Sin Nombre.

Bueno, ahí andaba Raúl Palma, Raúl Palma, dejando esta zamba que le pertenece a Juan Carlos Cupaiolo, la sin nombre. Che, estamos jugando por esta bandera de la Asociación Belgraniana de nuestra ciudad de Lobos, Domingo Soriano Areva lo lleva ese nombre, con una entrada para la fiesta de Acuyay. No tiene más que enviarnos su nombre, los tres últimos números de documento, y mañana estaremos sorteando esta bandera y la entrada al 2227-479565. 479565, y va mandando allí el mensaje, y ya se está anotando, y bueno, mañana estaremos haciendo el sorteo y alguien se llevará la entrada y la bandera para que la pueda lucir en algún sitio de la casa, como está pidiendo la Asociación Belgraniana, que todo el mundo, aquel que tenga una bandera, que la ponga en algún sitio. Nada mejor que tener nuestra bandera que nos identifique, ¿no? En este día tan, tan especial, o en este mes belgraniano. El 3 nació, el 20 fallece, fue prolijito hasta en eso, en Belgrano, ¿no? Todo hizo en el mismo mes. Y bueno, yo decía, ¿por qué el día de la bandera no es el 27 de febrero, que debería ser cuando se hizo por primera vez? Pero bueno, lo hacen en el fallecimiento. Yo creo que es importante, es mucho más importante celebrar el nacimiento, porque a partir de ahí empezó nuestra época mejor, ¿no? Con el nacimiento de Belgrano, con la creación de la bandera, con todas las luchas intestinas que ha hecho para el país, para conseguir la libertad. Esta gente no fallece nunca, no muere nunca, sigue viviendo con nosotros porque mucho han dejado y mucho han hecho por el país. Después para acá, bueno, es otra historia. Empezaron a gozar y a disfrutar de lo que hicieron San Martín, Güemes y Belgrano, ¿no? Che, Germán Montes nos va a dejar esta milonga: las apariencias engañan.

paisano, observando ese detalle, lo había dejado en la calle con sus pilchas y su ruano. Así siguieron las cosas. Ya habían pasado varios meses. Llegaron unos ingleses con vestiduras pomposas, arreglando algunas rosas.

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1: La información del campo que te acerco en esta ocasión tiene que ver con la venta de ganado gordo con destino final de faena. En el mercado agroganadero de Cañuelas, unas 7.400 cabezas salieron a la venta. La oferta en el día estuvo un poquito más gruesa que lo habitual debido a unas 600 cabezas que se vendieron en un remate especial de una firma consignataria. Por tanto, bueno, los operadores del abasto y la industria, si bien mantuvieron en alguna manera la tónica selectiva con la que se venía trabajando durante días pasados para el consumo cuando apareció a la venta durante esta jornada, bueno, cambiaron esta postura ya casi al final y al cierre comercial, aumentando un poquito más los valores con los que se venían trabajando durante la semana. Por tanto, también la vaca con más operadores en las pasarelas del mercado agroganadero de Cañuelas, comercialmente hablando, bueno, pudo tomar una mejora en los valores, sobre todo en los renglones de consumo. Para el jueves se espera un remate especial de unas 1.700 cabezas aproximadamente, otro momento para hacerse de hacienda gorda y ver los valores que, por supuesto, seguramente con hacienda de muy buena calidad van a salir muy bien. Por novillos de 520 kilos aproximadamente se pagó 4.000 pesos y hasta lo más livianito 4.500, 4.620 un novillo más destacado, un conjunto, un lote. Los novillitos 4.000 a 5.300, 5.500 pesos y las vaquillonas desde 4.000 hasta 5.200, 5.350.
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3: Es la hora 8:33. Temperatura 10 grados. Humedad 84%.
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0: Bueno, seguimos en Terrón y tenemos una gratísima visita. Por empezar, vamos a empezar por la dama, como corresponde, de presentar a Laura Giberti. ¿Cómo estás, Laura?
1: Hola, Rubén, bueno, ¿cómo estás?
0: Bien, bien, porque hay una empalmeña.
1: Como siempre,
0: como acá, siempre, firme. Como siempre, si Dios quiere. Y vamos a seguir por el más viejo. ¿No?
2: ¿Vas a hablar de vos?
0: Sí, es cierto, es cierto. Voy a hablar. Sí, estamos con el secretario de Seguridad, Julio Ruston. Julito, bienvenido.
2: Rubén, una alegría, como siempre. Hacía rato que no nos veíamos, pero siempre una alegría. Y no me olvido del 88 al 93, cuando cumplía funciones en el viejo destacamento en Palme Lobo, así que también uno tiene su corazón en Palme. Sí. De 15 años y un poquito más de mi trayectoria policial y mi trayectoria del punto de la función municipal, empecé por los pagos de Empalme. Sí.
0: Qué lindo, ¿eh? Qué lindo. Bueno, hace muchos años.
2: De ya. Carlitos Di Matías. Esos íconos emblemáticos de buena gente que trabajaba para una sociedad que era un poquito más lógica y respetuosa.
0: Sí. Sí. Sí, vamos perdiendo todo eso. Las instituciones están perdiendo el respeto totalmente. Nosotros recuerdo veíamos a un policía y bueno, se nos arrugaba el cuero. Le teníamos respeto más que nada, respeto. Y en este momento ya han perdido el respeto totalmente, ¿no?
2: Era la policía respetable y respetuosa, era un ida y vuelta. Hoy ya casi son más empleados de policía que policía. Sí. Y si estamos perdiendo hasta el color de la bandera, ¿cómo no vamos a perder calidad las instituciones y calidad del ser nacional?
0: Sí, es cierto. Estamos con José Luis, ¿no?
3: José
0: Luis.
3: Bien.
0: Bueno, vinieron muy bien el cambio de mano acá, en Empalme.
3: Sí.
0: Era necesario.
3: A veces yo lo que digo que para nosotros no hay mejor inspector que el mismo vecino.
0: Pero
3: porque nosotros, el grupo de trabajo somos 20 y no podemos estar en todos lados.
0: No,
3: eso está más que claro.
0: Siempre
3: no podemos recorrer toda la semana o todos los días las distintas calles de Lobo.
0: Pero no se puede.
3: Entonces, el vecino es el mejor inspector que tenemos.
0: Sí.
3: Porque es el que a diario vive las situaciones y sabe qué es lo que le pasa en su barrio, en su cuadra, en su zona, digamos. Y bueno, era un reclamo, yo usuario por ahí del Club Rivadavia con el tema de las bochas.
0: Sabía cómo venía
3: mucho acá y veía que era una problemática también. Y bueno, sumado eso al reclamo de los vecinos, los vecinos querían una solución y bueno, el municipio estuvo presente y hicimos el cambio de manos, le dimos sentido en realidad.
0: José Luis, siempre estamos comentando eso, que yo creo que cualquier funcionario tiene que llegarse al barrio y preguntarle a la gente cuál es la problemática.
3: Exacto.
0: No hay otra forma, porque uno no puede estar en todos lados. Exacto. Ahora hay algo que a mí me preocupa, que seguramente tiene, debe haber algo detrás de todo esto porque no se ha hecho, la calle Sarmiento, del paso a nivel hasta la rotonda. Que yo creo que eso habría que cambiar esa mano.
3: Sí, nosotros lo hemos estudiado.
0: Está bravo.
3: Sí, lo hemos estudiado.
0: ¿Sí?
3: La única inconveniente que teníamos era si lo estirábamos hasta calle Cascallares, era el cruce del paso nivel de los vehículos pesados, incluido el colectivo allá en el paso nivel alto, de lo que es Cascallares. Y abreviándolo, nos queda cruzada, que parece mentira, pero son 20 metros que nos complican, en la calle, lo que es la calle, la esquina de la calle La Madrid, y nos queda cruzada para las maniobras, para poder retomar por lo que sería La Madrid, en caso el que va de acá de Empalme, que agarra por Cardoner, que en definitiva no sé cuándo es camino, cuándo es Cardoner, dónde se divide.
0: Está por la Cascallares, por ahí comienza.
3: La idea sería, si esa cuadra saliera directa a La Madrid, esa sería la ideal para hacerlo ya un ida y vuelta. De todas maneras está en estudio, lo seguimos teniendo en carpeta.
0: Sí, porque
3: es una zona complicada. Lo que sí deberíamos dejar sería el doble sentido de las calles intermedias, por ahí no le podemos dar sentido a esas tres cuadras intermedias.
0: Que tenemos. No es fácil armarlo.
3: No, nos costó, nosotros lo hicimos. Sí. Mirá, era más difícil, nos parecía que era más difícil cuando hicimos, saliendo no de Empalme, cuando hicimos la zona del barrio Pin, la calle Mitre y la calle Necochea, y le dimos sentido a todas las intermedias, hasta lo que es el jardín, porque era realmente una complicación. Nosotros buscamos sacar los dobles sentidos de los colegios, de los jardines, donde seguramente va a causar algún otro tipo de problema y menos seguridad. Y trabajó y funcionó muy bien. Así que bueno, ese lado, por ese lado podríamos trabajar acá. Claro. Igual lo tenemos en carpeta, no es que no lo hemos visto.
0: Sí, porque es complicada esa calle, sí. Es muy complicada y creo que el paso a nivel de Cosí también es alto.
3: Sí.
0: También es bastante alto.
3: Es un tema.
0: Bueno, ¿cuál es el sentido de que han llegado hasta acá? ¿Algo quieren comentar ustedes? Les veo en la cara.
2: Venimos a comentar un plan que tenemos desde el municipio por directiva clara del intendente y en concordancia con una norma del Consejo Deliberante, que dar capacitaciones en las escuelas secundarias, sobre todo aquellos alumnos que te agarran la motito, que empiezan a manejar el coche del papá o que van a sacar su primer licencia. Entonces, de la mano un poco de Laura, que es la que nexo con educación, vamos todos los actores que tenemos relación con el tránsito, desde José Luis explicando todos estos trámites, el trámite de la primera licencia, desde el otro José Luis Linares, que es el encargado, son los que más sufren, que son la gente de tránsito en la calle, explicándole lo que es un operativo, que el inspector de tránsito no es un enemigo, que no hay un fin recaudatorio ni represivo, sino de orden. Tenemos la presencia también de la jefa de la policía vial, porque si acá hay un error en la planta urbana, la ruta se paga con la vida, y contando también con la presencia del personal del SAME, que son los que son el momento traumático de la lesión, porque toda esa adrenalina, todo eso de la juventud, hasta que es un tema hormonal, que yo soy el dueño del mundo, cuando te toca la desgracia de un hecho, de un trauma, te das cuenta que no era tan sencillo. Entonces ellos también lo explica de su función. Ya se han ido dos escuelas, que te va a explicar Laura cuáles fueron, cuáles son las recepciones que se han tenido. Y esto tiene tres patitas fundamentales, porque primero empieza por papá y mamá, porque alguien tiene que decirle a ese chico qué hace con el escape libre.
0: Sí, pero el papá y la mamá hacen lo mismo.
2: Y claro, entonces
0: venimos. Ahí está el problema.
2: Bueno, cuando eso falla, entonces entra el Estado entra, tratamos de dar esta charla educativa, en segunda instancia el trabajo de los agentes de tránsito, que ya es por medio de la ley, que la ley, con el problema es cultural, la ley lo que hace es morigerar, pero no te soluciona el problema de fondo. Y después también está la resolución, cuál es el reproche del Estado, que, bueno, qué sanción te pongo por medio de juez de falta. Claro. Entonces son los tres estamentos, bueno, y la idea es agregarle, bueno, vamos a dar una posibilidad, vamos a explicarle, si tenés 40, 50, 60 chicos, y si a alguno que vos ves que le sirvió la idea, ya estamos mucho más que conformes. Así que esto es una iniciativa que hemos iniciado hace poquito tiempo.
0: Es tan difícil. ¿Por qué la gente se enoja si la gente de tránsito le está diciendo que ahí no puede estacionar?
2: No puede estacionar.
0: Pero si yo no puedo estacionar acá, lo que estoy haciendo es no respetarte a vos que venís.
2: Rubén, ¿estamos en una sociedad violenta?
0: Sí.
2: Bueno, estamos en una sociedad rebelde también.
0: Totalmente. No queremos atacar las leyes.
2: Lo hablamos con vos. La época tuya, la época mía, no me canso de decirlo. El sueño americano existía, vos te podías comprar un terreno, te podías hacer una casa, podrías desarrollarte como persona, podrías tener un proyecto de una familia. Hoy en día es una sociedad que está bombardeado de consumismo y a lo mejor el bolsillo no está acorde. Entonces, ¿cuál es? Un celular, una moto y la rebeldía, porque va mucho más profundo de ese casco que no te pones o ese capo que haces un corte. Es una rebeldía que la tratan de manifestar de alguna manera. Entonces tenés que abordarlo de todo el punto de vista, hasta un psicólogo tenemos que llevar una reunión.
0: Sí, yo he visto gente enojarse y agarrársela con el tipo que anda repartiendo los impuestos.
2: Sí, sí, sí.
0: ¿No?
2: Sí.
0: ¿Qué tiene que ver ese pobre muchacho que anda repartiendo impuestos? Bueno, fíjate lo que estás diciendo, no te la agarres con él.
2: Hay un enojo general, un enojo que va hasta de la parte de espiritual, no encuentro el referente. Entonces te idolatro un cantante, un piloto,
0: sí.
2: ¿No? Hay una crisis, hay una crisis muy profunda, y después José te va a contar cómo tenemos a gente de tránsito traumatizado, golpeado, quebrado, móviles rotos, pasar por la comisaría con una cadena y una tuerca y golpear a los patrulleros y salir disparando. Estamos al borde de cosas jodidas.
3: Eso que decís vos, Julio, lo acompaño, que el tema que generalmente todo ese tipo de efectos se ven reflejados en el tránsito. Vos venís acá, no venís acá, por ejemplo, que venís enojado y te agarrás las patadas con los micrófonos, con Luciano, con el equipo, con la silla, nada. Pero en la calle vos lo ves porque van a exceder de velocidad, no se ponen el casco, van tres arriba de una moto. Bueno, eso es como que el tránsito es el psicólogo de todo lo que le pasa en la vida diaria a cada persona.
0: No, porque me despeino, no porque no veo. Hoy, digo, sí, conozco gente, como conocen ustedes, algunos se han caído de la moto casi parado, o han estado parados, le han errado al cordón, se han caído y se han matado.
3: Sí, sí.
0: Porque una vez que pega la cabeza, que cae muerto.
3: Yo tengo una vecina que agarró un, no sé si un montículo o algo, y no tenía el casco, golpeó con el cordón ahí, venía
0: claro,
3: a 30 kilómetros, ni siquiera decía, bueno, venía a 100, sí. No, venía a 30 kilómetros.
0: Sí.
3: Y falleció, una locura, me parece una locura. Que no se
0: cuiden ellos. Pero nos damos
3: en definitiva, cuenta. Es un poco lo que tratamos de llevarle, es con esto de los cursos y demás que hacemos en la escuela, es concientizarlos. No vamos a redactarle la ley de tránsito, porque de nada sirve ir y decirle artículos, decirle. Los chicos hoy con el teléfono, la computadora, googlean y saben cuál es la ley y saben cuáles son sus derechos y sus obligaciones. El tema es concientizarlos de cumplirlos para que ellos se puedan cuidar.
0: No, seguro. Laura, ¿cómo lo está tomando el colegio?
1: La realidad es que bien. Vamos a ir ajustando algunas cosas en función de que van avanzando las charlas. Justamente ayer tuvimos una reunión con las inspectoras de enseñanza, con la jefa distrital, donde mutuamente nos fuimos marcando algunas cuestiones. Si me preguntás a mí particularmente, yo pienso que es una corresponsabilidad, que no recae todo en lo que es el municipio de Lobos, la gente de tránsito, bueno, educación municipal, sino que la escuela, ¿no?, también tiene que hacerse eco. Una de las cuestiones que por ahí nosotros llegamos a la escuela y los chicos ni saben a qué fuimos, ¿viste? Claro. Entonces yo ayer le decía a la inspectora, estaría buenísimo que también esto se replique, digamos, dentro de lo que es la escuela, que no sea algo de que viene el municipio a hablar, a plantear una problemática, porque fue una decisión, como dijo Julio, de nuestro intendente, y hay acciones que lo acompañan mediante una ordenanza o demás. Que, digamos, educación, ya que plantea también este conflicto, porque ¿qué sucede? Son ellos los que después le faltan pibes adentro del aula, porque hay uno que el fin de semana se fue a la chicana y se rompió la cabeza, el otro que se quebró, el otro que no va a la escuela por tal y tal motivo, porque la madre también le pasó algo. Entonces digo, nosotros estamos trabajando un montón, me genera muchísima entusiasmo la apertura también de las escuelas y de que estén receptivos, pero no termina ahí. Y como dijeron mis compañeros, yo creo que también empieza en el hogar, una cuestión que estábamos también, que queda dando vueltas, por ejemplo, en la escuela comercial que estuvimos ayer hablando de ir y demás, ahí el problema son las familias también, que no respetan cuando pasan. En la salida de esa escuela es tremendo. Nadie respeta nada, digamos. Entonces, bueno, que no radique toda la responsabilidad solo en nosotros. Nosotros vamos y plantamos una semilla, trabajamos con el adolescente, tratamos de hablar el mismo idioma que ellos, porque también eso es importante, digamos, ver, buscarle la vuelta de que ellos se sientan cómodos para plantear algunas situaciones que ellos también generalmente son en base a mitos o creencias por ahí de los operativos o demás que ellos tienen, o dudas en cuanto a sacar la primera licencia o demás. Pero es necesario que se cumpla la corresponsabilidad. O sea, seguir trabajando y traccionando con la escuela, el sistema educativo, porque los contenidos para educación vial están desde el jardín de infantes.
0: Es muy importante el trabajo que se hace con los chicos. Yo creo que hay que empezar por ahí. El problema está que después el chico entendió todo lo que ustedes dicen, pero ahí lo vino a buscar el padre y el padre comete cualquier cosa después en el tránsito. ¿Y cómo a dónde va ese chico? ¿Qué dice? ¿Cómo me tengo que manejar? ¿Cómo maneja papá?
1: Claro.
0: O como me dijeron en el colegio.
1: Y ellos son los primeros en cuanto más chico es el niño o la niña, son los primeros en desmarcárselo. ¿Pero por qué? Porque primero se lo dijo la maestra en la escuela. Cuanto más chicos son, los adolescentes ya no le dan pelota a nadie.
0: Ay, claro.
1: Es la verdad.
0: Sí.
1: O sea, es una realidad. Sí, ellos ya, una vez que ya de chico no tuvieron ese ejemplo, por más que y capaz que la docente está un mes trabajando con ese niño o esa niña dentro de la sala o del aula, en el mejor de los casos en primaria. Pero después ya está. Por eso el gran trabajo de las inspectoras, que eso es lo que yo le planteaba ayer, digamos, a la jefa distrital, ¿no? Que nosotros, bueno, obviamente nos ponemos en el compromiso, vamos, pero, a ver, estas acciones continúan puertas adentro y es necesario que Educación se comprometa para que avance. Porque nosotros con una vez o dos veces capaz que podemos ir a una escuela, esto no es que va a cambiar. Entonces, si queremos un cambio verdadero y demás desde lo que es educación, por lo menos desde esta arista de lo que es la educación, tienen que seguir trabajando las escuelas.
0: Son muy incorregibles. es de terror. Ustedes que están en esto saben cómo es el asunto y cómo se soluciona. Es casi imposible. ¿Eh? ¿Cómo tenés que hacer? Poner mano dura en todo.
2: Y vos fijate que...
0: Ahora, inspectores de tránsito, ¿cuántos tenés que poner? Porque acá no es solamente en el centro. En todos lados, ¿cuántos inspectores tenés que tener en
2: y fíjate que tenés que ir buscando soluciones picapiedra, poner un reductor de velocidad, poner un semáforo.
0: No, sí, no, ya no se puede andar.
2: No tendría que hacer falta, no, pero no se puede andar. Como Estado no te queda otra cosa que, bueno, echo mano a lo que tengo.
0: Y bueno, por este estúpido que va a 1000 en el auto, yo tengo que andar tragándome cada uno de los reductores. Acá nomás, en esta avenida, vienen desde la calle de tierra y no paran, porque una vez que agarraron el asfalto, siguen. Yo digo, pero acá hay gente, hay un barrio, hay chicos, hay gente mayor que está cruzando. Fíjense, es una locura.
3: Dos cuadras, que seguramente, como vienen de allá de la avenida del final,
0: sí,
3: digamos, de
0: sí,
3: Zapiola, sí, sí. Seguramente, porque pasa en todos lados. Lo mismo nos pasaba en la entrada de en el acceso oeste. El que venía de la ruta era como si siguiera de la ruta. No bajaba ni un. Entonces tenía que poner reductores de velocidad, lo que decís vos, tenés uno que por ahí lo respeta. Tenés que andar sufriendo las consecuencias del que no lo hace.
0: Pero bueno.
3: Es como decís vos, es difícil. Yo creo que el ejemplo de los padres es fundamental.
0: Mira,
3: nosotros siempre ligados al tránsito, con la mamá de mis nenes, nosotros subíamos, nos poníamos el cinturón y ellos se acostumbraron a eso. Subían al auto porque lo veían como una actitud reflejo. Claro. Y subían al auto y lo primero que hacían se ponían el cinturón.
0: Claro.
3: Ya chiquitos, desde muy chiquititos. Y bueno, lo que dice un poco ella, si no lo ven de los padres que van en la escuela, van sin casco, aceleran, van con el escape libre, ¿qué va a hacer el chico? Es como bueno, Julio lo sabrá más que nada, el que toda la vida por ahí fue un delincuente que robaba camionetas, ¿qué quiere? Que el hijo robe camiones, que eso supere,
0: no,
3: que sea
0: seguro.
3: Mejor. Y esto en el tránsito pasa lo mismo.
0: Exactamente
3: lo mismo.
0: Como decía Julio, nosotros íbamos a la escuela que no tuviésemos alguna queja de la maestra. No, mirá que le voy a decir a tu mamá o a tu papá, ¿eh? Ay, mamita, era peor todavía. Claro, claro.
2: Rubén.
0: Pero y ahora resulta que si llegan a hacer una cosa de esa, va la madre también al colegio a reprocharle a la maestra. Pero el hijo se portó mal.
1: Bueno, pero ahí es donde entramos nosotros, el municipio, porque en realidad la realidad de hoy de la escuela es esta, que ellos no tienen herramientas. Por un montón de cuestiones que sabemos cómo está el sistema educativo de años, muchos años, de un sistema educativo que es obsoleto y aparte que quitó todo tipo de responsabilidades a los adultos, a los docentes. Bueno, estamos en un momento así, crítico en educación, y la realidad es que educación hoy en día no les puede decir nada a esos pibes que van sin casco. Claro. Entonces, bueno, a ver, ¿quién viene a hacer algo, claro, no? Bueno. Claro. No, nos plantean esto las inspectoras. Por eso nada, digo y vuelvo a repetir esto, que me van a escuchar un montón decirlo, pero para mí es una corresponsabilidad y no alcanza con que la educación la pensemos nosotros desde el municipio.
0: No, seguro, eso no cabe ninguna duda. Uno solo no lo puede hacer. Es imposible, pero bueno, están en el camino correcto. Ustedes están haciendo lo que tienen que hacer.
3: Por lo menos, comparto lo que dice Julio. Si de un grupo de 10 a uno logramos que se ponga el casco,
0: sí,
3: y que respete, bueno, vamos avanzando, es un avance. Después serán 2, serán 3. Pero bueno, hasta ahora, como decía Laura, es muy buena la recepción que hemos tenido. La idea, ya te digo, no es ir a recitarle la ley de tránsito, sino a tratar de concientizarlo y mostrarles que con los inspectores también, con el municipio, lo estamos cuidando.
0: Seguramente, bueno, que se arrime a ver quién le da un lugarcito por ahí. Así nos debe tener historia de esta tremenda, ¿no?
4: Buen día, Rubén.
0: ¿Cómo anda?
4: Bien, bien.
0: Bueno, jefe de inspectores.
4: Gracias por invitarnos.
0: Por favor, al contrario. Estamos en una problemática, a todos nos está resultando un problema el tránsito en Lobo. Totalmente. Pero no sería tan difícil si nos respetáramos entre nosotros.
4: No, A ver, yo creo, recién lo estaba escuchando todo lo que hablaba el secretario, lo que hablaba Laura, lo que hablaba José. Es todo un combo, digamos, de cosas. Yo creo, nosotros con José, bueno, somos hace 23 años que estoy en la municipalidad y estoy dentro del departamento de tránsito. José también toda la vida en tránsito. Mirá, y si vos me preguntás a mí como sociedad, ¿avanzamos o no? Para mí retrocedimos. Sí. Y es muy problemático lo que decía Laura, el tema de la educación, lo que, y volvemos a recalcar lo mismo. Yo también creo que desde la casa parte todo, ¿no?
0: Pero no cabe ninguna duda. Lo que pasa es que ¿cómo hacemos ahora para educar a los grandes? Tenemos que poner alguna ley durísima, durísima, y a la gente no le gustaría todo eso. Pero digo, bueno, ¿cómo hacemos? Pero de todas maneras creo que es muy importante llegar a los colegios y empezar a concientizar a los chicos. No, algo supuesto, va a ir quedando.
4: Por supuesto. A mí me parece que esta idea es fabulosa y me parece que vamos por buen camino. Que todo sirve. Todo granito de arena que podamos poner sirve. Como nosotros también a veces cuando estamos en la calle, a veces no es solamente infraccionar a un chico, sino también explicarle la problemática. Claro. ¿Por qué no el casco?
0: Claro.
4: ¿Por qué no usarlo? Si es lo que te va a salvar la vida.
0: Seguro.
4: Está más que clarito.
0: ¿Cuántos inspectores hay?
4: Nosotros somos 12 hoy. 12. Hoy en día.
0: Claro.
4: Sí, bueno. Hoy tenemos en el cuerpo tenemos distintos turnos. La verdad que nos repartimos, la municipalidad hace un esfuerzo bárbaro con el tema, y los chicos también, para poder trabajar.
0: Se necesitarían mucho más.
4: Sí, por supuesto, pero nosotros tenemos horas extra, trabajamos distintos horarios, hoy tenemos inspectores de tránsito hasta las 2 de la mañana. Se ha superado un montón lo que es el departamento de tránsito, a años atrás, se corrigió un montón. Pero bueno, Lobos crece como todo y las problemáticas son otras.
0: Sí, sí, no cabe ninguna duda. Y bueno, y no solamente andar o haciendo alguna multa o concientizando a la gente, sino también tener que estar absorbiendo algunas críticas de alguno que le parece que, bueno, che, pero que... Porque te paran en doble fila para ir a comprar un paquete de cigarrillo o comprarle la tetina para el nene.
4: Tal cual, a ver... Yo siempre digo que es lo mismo, los que trabajamos en la calle también tenemos que tener esa cuota de la cintura de la persona que, a ver, si vos me decís, parás en doble fila porque tenés que comprar un remedio, yo te voy a respetar, yo te voy a ayudar, pero no comparto que vayas a comprar cigarro para ir en doble fila.
0: Claro.
4: Lo mismo nos pasa a veces con las mamás, con las situaciones por ahí de que llevan nene a la escuela. Sabemos que no pueden andar 3 chicos en una moto, es imposible, sabemos que, bueno, pero después esa mamá va a pasear al centro, y no es el mismo contexto y la misma situación,
0: claro.
4: Y tratar de hacerle entender que lo que le va a pasar con el menor de edad que lleva adelante, que es, va a ser el primer paragolpe que va a sufrir el golpe, sí, pero bueno, es... todo un tema de educación y un tema de que tomen conciencia de que la moto... Es muy peligrosa.
0: Es un trabajo bastante arduo. Sí, y estamos viendo, los jóvenes no tienen ningún tipo de respeto. Una vez que agarraron la moto y andan en la calle, se quieren lucir, no sé qué quieren hacer. Ese asunto de llevar la moto...
2: Definímelo. Agente de tránsito con doble fractura de clavícula, fractura de tabique. Sí. Uno casi pierde un ojo. Sí. Rotura en la patrulla.
0: Sí.
2: No, lesionado por la violencia
4: de la chica esta que le pegaron una trompada 4 puntos arriba de la a una chica.
0: Sí, sí, sí, sí. Sí. No, bueno.
2: Y a veces el reproche no es proporcional a la falta y no es proporcional a educar. Porque si vos tenés agente de tránsito que el esfuerzo municipal de que estén bien uniformados, que sean visibles con la campera, con los instrumentos. Móviles realmente nuevos, moto. Entonces, si vos, cuando te pones la sanción que es equivalente al desorden o al daño que te causa, porque también tenemos que tener presente que es un daño a la salud. Cuando vos no dormís por un escape libre, es un daño a la salud, más allá que una.
0: Sí, seguro.
2: Más allá que lo pintoresco, seguro, de cruzarte un semáforo en rojo, seguro, o la inconsciencia que te hacen en la chicana de cruzar la ruta paso y paso y te hago una apuesta que paso antes que el camión.
0: Sí.
2: Entonces también, sí, a lo mejor el reproche tiene que ser proporcional, porque si no te duele en el bolsillo. Tampoco aprendes.
0: Sí, seguro.
2: Y después los problemas de la jurisdicción, porque hemos visto un montón de críticas. en la Chicana van y están. Que estén en la Chicana tomando mate no va a joder a nadie. Ahora, hacer destreza en la ruta 41 y hacer cualquier estupidez, ahí tenés que pedir la colaboración de la policía vial, de otras dependencias, hacer un operativo macro, cuidarlo durante el operativo que vas a hacer. Entonces, mucho más complejo porque tenés que unir voluntades. Y a veces la provincia no es tan receptiva como uno quisiera. Un comentario que nos hacía un chico dice, ¿por qué la policía viene con armas largas y andan con palo? Bueno, porque cuando el ministerio te manda de refuerzo a personal del grupo de apoyo departamental, el GAD, o te manda de refuerzo al GPM, que son las motos, bueno, ellos están por protocolo autorizados a esos elementos. Y ahí sí te molesta, pero vienen acorde a las directivas que vienen del ministerio. Entonces, como se te excede la Policía Comunal de Lobo y Tránsito, que no tiene esos implementos, bueno, ahí como que lo ven de otra manera y se ordena enseguida. Entonces, parece que el patrón fuera el temor para que yo te corrija.
0: Sí, seguro. Intimidar un poco. José Luis, Julio Rusto, secretario de Seguridad. Acá el jefe de Tránsito, Laura Giberti. José Luis de Marco, que algo sabe de tránsito, me parece. Algo sabe de tránsito. Y bueno, y nos ha solucionado un problema también acá en Empalme y sigue tratando de solucionarlo. Cada vez está avanzando más lobo, cada vez más grande está todo esto. Sí, gracias por haber venido.
2: No, Rubén,
0: no tenemos más tiempo.
2: Siempre a disposición.
0: Lo que pasa es que ustedes duermen mucho y vienen tarde. Así que hay que levantarse un poquito más temprano. Si no, sigue tratando de solucionarlo. Cada vez está avanzando más lobo, cada vez más grande está todo esto. Sí, gracias por haber venido.
2: No, Rubén,
0: no tenemos más tiempo.
2: Siempre a disposición.

0: Tenemos mucho que hablar porque a Bariloche vas a tener que ir con pasaporte dentro de poco.
1: ¿Con pasaporte? ¿A Bariloche? Sí.
0: Sí, sí, hay mucho que hablar,
1: Rubén. Bueno. Está invitado. Gracias, chicos, por venir.
2: Gracias por invitarnos.
1: Bueno, nos vamos, nos volveremos a encontrar mañana, como cada día, a partir de las 7 por aquí, por la 93.5 FM Digital, la radio de Empalme. Quien les habla, Rubén Hernández, les dice que cualquier necesidad que necesite, ya sabes, yo tengo muchas. Hasta mañana y que nos vaya bien a todos.

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Muy bienvenidos, ¿cómo les va? Esto es Todo Cambia, un espacio de tiempo, 120 minutos exactamente para compartir muy buena música a través de la radio. Como cada uno de los días, la invitación está hecha de lunes a viernes para compartir música y palabras. Juan José Garone en la producción integral, Germán Ledesma en la operación técnica, soy Pato Agostinelli y les digo bienvenidos, disfruten, esto es Todo Cambia y arranca así.

Y es momento ahora de meternos en nuestro túnel de cultura, ese espacio en donde ustedes y nosotros compartimos algunas cosas que, bueno, nos hacen reflexionar, nos hacen conocer algún detalle, alguna historia, alguna información como disparador para aprender y saber mejor. Y nos vamos mucho tiempo atrás. Y hablamos de literatura y historias, porque a ustedes y a nosotros las historias nos encantan. ¿No es cierto? Las historias que contó Homero en la Ilíada y la Odisea llevan tanto tiempo formando parte de lo que fue y lo que sigue siendo el cimiento de la cultura occidental que resulta ineludible incluso en la actualidad. A ver, del caballo de Troya al cíclope, del talón de Aquiles a los cantos de la sirena, todos elementos que, fíjense, perduran en nuestra literatura y en nuestro lenguaje diario, cerca de 3.000 años después de haber sido escritos como relatos épicos.

Vivir es una empresa de riesgo. Si la mitad del tiempo que dedicamos a evitar riesgos la dedicáramos a aprender cómo tomarlos, no tendríamos tanto que temer en la vida. Ellis Paul Torrence.

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1: Es la 1:09, 39 minutos, temperatura 10 grados, humedad 85%.
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Ramiro Calle, A Todo Cambia, para hacernos sentir de alguna manera un poco menos solos y nos meten en el mundo del yogui, para contarnos esto que dice así. Una historia muy chiquita pero muy intensa y linda y profunda, que habla de un yogui que decía: no me digas nunca que un ser humano no puede cambiar. Una frase un poco estúpida, un poco mediocre, es aquella que reza: yo soy así, soy como soy. No, dice Ramiro Calle, uno puede empezar a ser como quiere ser. Puedes cultivar el odio o decidir mirar el vaso medio lleno, comenzar a desplegar tu entendimiento y compasión. Puedes ser perezoso, puedes cargar tus pilas y energizarte. Ese andamiaje de nuestra psicología puede desaparecer para mejorarse, pero no hay milagros en ese sentido, nos dice Calle, para advertirnos que cambiar tiene que ver con una decisión personal, con una resolución, con una intención interna, y pone los medios oportunos para ello. Dice, pensemos, un maestro de arquería que le dice a su discípulo: amigo, yo te doy el arco, te doy la flecha y te enseño a disparar, pero desde luego yo no voy a tensar el arco por ti y tampoco voy a apuntar la flecha. Eso corre por tu cuenta. Ricky Martín dispara al corazón.

linda canción venimos de un tema hermoso. Y vamos hacia una reflexión de Rufi, de Sergi. Rufi, que dice, alguien con quien conectar y que te comprenda. Alguien que te acoja bajo sus alas y te calme.

0: Y esta frase me encanta, que es de un libro precioso de Louise Hay, que se llama o se titula Usted puede sanar su vida. He descubierto que solo hay una cosa que sana todo problema: amarse a uno mismo. Cuando comenzamos a amarnos a nosotros mismos, a nosotras también, cada uno, y esto lo hacemos cada día más, es sorprendente cómo mejora la vida. Nos sentimos mejor, encontramos los trabajos que deseamos, llega el dinero ese que estábamos necesitando. En cuanto a las relaciones, o bien mejoran o las negativas se disuelven, ¿no? E iniciamos otras nuevas. Como se puede ver, es una premisa muy sencilla. Amate a vos mismo. Se me ha criticado por ser demasiado simplista y yo he descubierto que las cosas simples son generalmente las más profundas.
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escribió Deepak Chopra en uno de sus libros. ¿Qué significa la responsabilidad? ¿Significa no culpar a nadie, a nada, ni siquiera a nosotros mismos de la situación? Una vez aceptado un suceso, un problema, una circunstancia, responsabilidad, dice Chopra, significa la capacidad de tener una respuesta creativa a la situación tal como es en ese momento.

todos hay un principio de oportunidad. Y esta conciencia nos permite aprovechar el momento y transformarlo en una situación o en una cosa

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3: 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Es la hora 10, 42 minutos. Temperatura 10 grados. Humedad 85%.
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Ya estamos llegando al final de nuestro encuentro de hoy. Esto fue Todo Cambia hasta aquí, con buenas canciones, con una lista de temas hermosos, con palabras, con reflexiones. Gracias Juanjo Garone, gracias Germán Ledesma, gracias a vos y hasta mañana.

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0: Hola, hola, muy buenas, ¿qué tal? Venimos encendidos toda la semana y ya cada vez más cerca del finde. Pero tranqui, tranqui, que cada día tenemos la misión de disfrutar de la mejor música latina del momento. Durante las próximas horas vamos a recorrer las canciones que no paran de sonar, esos artistas que están marcando tendencia y los éxitos que siguen bien arriba.
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0: Hoy abrimos con lo nuevo de After y Litquila, Transparente.

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0: Puesto 36.
1: Puesto 36 para Elena Rose, que estrenó Happy horas después de su actuación en Ciudad de México. Ella presentó la canción después de darle la bienvenida al torneo de fútbol en el Mundial 2026.

0: Sin dudas, la música más pegada la encontrás en Ranking Latino. J Balvin y Ryan Castro, Palagua, puesto 32.
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9: Les comento, según el último informe del mercado ganadero de Rosario, el Rosgan, observa que la salida de vacas y vaquillonas alcanzó el nivel más bajo de los últimos años durante los primeros 5 meses del año. Por otra parte, los buenos precios, mejores condiciones forrajeras y una mayor expectativa productiva empujan también a los productores ganaderos a retener los vientres en el campo. Cabe destacar que después de varios años marcados por la sequía, la liquidación de hacienda y la incertidumbre productiva, los números de la faena de hembras se revierten y comienzan a cambiar, también como las menores ofertas, la mayor retención y los ganaderos que cada vez apuestan al crecimiento de sus rodeos. Entre enero y mayo se sacrificaron un 9% menos de hembras que en igual periodo de 2025, convirtiéndose en el volumen más bajo registrado para ese lapso desde 2020. Otro dato relevante es la participación de las hembras dentro de la faena total. En los primeros 5 meses del año representaron 47,5% del total, apenas por encima del 47% registrado un año atrás.
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10: Es la hora 11:32, temperatura 10 grados, humedad 85%.
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Posible ingreso en ranking latino, Ana Mena y Lola Índigo unieron fuerzas en Patitoa. Una canción que mezcla pop y ritmos tropicales con una energía fresca y veraniega. Recordemos que allá en España es verano y bueno, se trata de la primera colaboración entre las dos artistas que son españolas, un lanzamiento muy esperado por todos sus seguidores y ya está dando que hablar por su química. Vota por Ana Mena y Lola Índigo para que se sumen al Top 40.

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0: Se va Sech, el reggaetón del panameño presente en la lista del ranking hoy abriendo el top 30.
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0: Puesto 25 para el cuelgue que sigue subiendo en la lista del ranking Adidas.

0: Puesto 21.
1: Amor Bonito, puesto 21 para Cani García, junto a Juan Luis Guerra.

0: vacilón.
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0: Tuyo y Nada Más, Carlos Vives se sale del top 10, pero continúa entre los 11 principales del ranking latino.
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13: Es la hora 12, 38 minutos, temperatura 10 grados, humedad 85%.
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0: puesto 10.
1: Si te vas 2.0, llegó al top 10 del ranking latino, es Litquila junto a Paulo Londra, Kea y Rama. No importa.

0: líderes en la lista del ranking, medalla de oro para Elena Rose y Manuel Turizo, dos voces increíbles del ritmo urbano que se llevan la corona con su tema La Semana. Linda colaboración que fue sumando votos y hoy suena desde lo más alto. Amigos, hasta acá llegamos por hoy. Germán Ledesma estuvo en los controles, Juanjo Garone en la producción. Yo soy Santi Altieri, gracias por sumarte y te espero mañana viernes con todos los éxitos. Chau, chau.
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2: Gracias por estar. 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

0: Hola, bienvenidos. ¿Cómo están? Bienvenidos a la radio, bienvenidos a Portal Argentina. Bienvenida Romina Fasani.
1: Hola, hola, ¿cómo están? Bienvenidos todos, como decía usted hace un rato. Hola, bien, América.
0: Buenos días, América. ¿Cómo vienen? ¿Todo bien?
1: Yo le voy a corregir esa Argentina, señoras y señores.
0: Sí, totalmente. Portal Argentina en todo el país. Acá estamos, comenzando una nueva edición. Hay tantas canciones del Mundial, ¿viste? Y no sabes cuál. Hoy me llegó una canción nueva del Mundial, que es de un gran productor tucumano que ha trabajado conmigo para ESPN hace unos cuantos años atrás. Fabián Farhat escribió un temazo y se está empezando a difundir, así que hoy lo vamos a pasar en un ratito.
1: Hay versiones de todo, como siempre están los clásicos de música tropical, como las canciones de Gilda, que ahora están revisionadas tienen su propia letra mundialista. Hay muchos temas, hay muchos, estrenaron. Está el de Rodrigo Bueno, que la AFA lo acogió como el tema oficial.
0: ¿Cuál de Rodrigo?
1: De Rodrigo no, perdón, del Ulises. Hermano, de Ulises Bueno.
0: Ah, bien. Vamos a ver, en realidad todos dijeron que son oficiales, ¿viste? Se dan una mano de unos a los otros. Acá no es competir, sino es alentar a la selección argentina. Vamos con todo. Se quieren comunicar con nosotros, hay muchos mensajes. 11 25 20 6040. Le mando un fuerte abrazo. Gran abrazo al señor Omar Pelusa González, que está ahí escuchándonos en Mercedes. Estos días está yendo. Un fuerte abrazo, mucha fuerza, Pelu, mucha, mucha fuerza. Y gracias a toda la gente que se suma a nuestro portal a través de portalargentina.com.ar, los que se suman a través de las redes sociales Portal Argentina, y los que nos escriben, ¿a dónde?
1: Al 11 25 20 60 40, si nos quieren mandar un WhatsApp, o a través de las redes sociales, como dijiste recién, Portal Argentina.

0: Ahí estaba, ¿eh? Bueno, el tema no hace falta mucho explicar cómo se llama, ¿no?
1: Me imagino que aguante la escaloneta, ¿no?
0: No, le mandamos un fuerte abrazo a Fabi Farhat, un grosso, ¿eh? Realmente un artista tremendo, un músico que ha trabajado para grandes compañías, que ha hecho mucha música de películas, muchas señales de televisión y demás. Un grosso, ¿eh? Un fuerte abrazo. ¿Viste que hay un argentino que es récord Guinness por haber hecho el corto más premiado del mundo? ¿Lo viste el corto? On Off se llama. Les recomiendo que lo vean, está subido a Vimeo. Lo buscan en Google, ponen On Off y el nombre del director, que es Nicolás Villarreal. 2.200 premios. Y el tipo lo está haciendo desde un lugar muy especial. ¿Por qué? Porque pone, no es que se ponga en contra de la inteligencia artificial y la tecnología, pero con los colores, ¿no? El rojo off y el verde on, te demostraba cómo, Frida Kahlo pintaba, ¿no? Sí. Y no necesitaba la inteligencia artificial. Ponen en on su propia creatividad. ¿Qué pasaría si Frida Kahlo pintaba con inteligencia artificial?
1: Y nada, se lo hacía solito, ¿no? Claro. Ella no mezclaba los colores.
0: ¿Qué hubiese pasado si la inteligencia artificial? Ponen en on su propia creatividad. ¿Qué pasaría si Frida Kahlo pintaba con inteligencia artificial?

0: la pueden buscar, se llama On Off, y búsquenla como dura 5 minutos.
1: Bueno, vamos a verla.
0: Nicolás Villarreal se llama el director.
1: Buenísimo, vamos a verla entonces.
0: Muy bien.
1: Vamos compartiendo algunos de los mensajes que llegan, pero no, nos vamos a ir de viaje, no dijimos nada. ¿A dónde vamos? Derecho, diría
0: Freddy.
1: Tu amigo Freddy.
0: Sí.
1: En el programa de hoy.
0: Sí.
1: Vamos a irnos a Cerro Bayo,
0: sí,
1: y a la localidad de Copetonas, ahí en Tres Arroyos.
0: Muy bueno.
1: Si sos emprendedor, presta atención porque hoy te vas a enterar de algo que puede cambiar tu vida.
0: Me parece buenísimo. Está bien. Cuénteme por qué.
1: ¿Por qué lo digo? Porque si no tenés visibilidad, no vendés. Y en estos tiempos de crisis, en donde que te vean es tan importante, hay una emprendedora en Copetonas, que creó una aplicación totalmente gratuita para que los emprendedores se conecten con los compradores.
0: Mira qué bueno.
1: Así que presten atención que vamos a estar contando todos los detalles en un ratito nada más cuando hablemos con Nancy.
0: Muy bien, también te decimos gracias a todos los que nos escribieron, los que nos mandaron mensajes, gracias a los que nos contaron la nota de Matías Sola en el día de ayer, que también hablaron acerca de otras entrevistas que hicimos durante la semana. En un ratito los vamos a visibilizar todos esos mensajes. ¿Se quedan con nosotros? Esto es Portal Argentina. 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
1: Recién escuchabas a las 9 de la mano de No Te Va a Gustar. Abrazo grande para Emi, para toda la banda. Grandes personas que los conozco desde hace muchísimo tiempo. Romina Fasani. Hay gente que se comunica a través de nuestro WhatsApp al 11 25 20 60 40. Hay muchos mensajes que hemos recibido. También a través del Instagram. Gracias a todos los que nos escriben y nos comparten fotos y demás. Gracias, en serio.
2: Mónica nos dice: buen día, Portal Argentina. Siempre que puedo los escucho. Me encanta su programa, Romy y Juan, me gusta que relaten todos los lugares de nuestro hermoso país que puedo descubrir día a día.
1: Muchas gracias.
2: Hermoso país que tenemos. Soy Mónica de Villa Madero, La Matanza. Vamos Argentina.
1: Vamos Argentina todavía. Vamos Argentina en todo sentido. Bueno, ¿qué más?
2: Hola, buenas tardes. Soy Luchi de Espartillar. Siempre los escucho, me encanta el programa. Desde acá, la gran fiesta de la trufa. Saludos, Luchi.
1: Un abrazo grande, Luchi. Un fuerte abrazo a toda la gente de Espartillar. Hemos tratado de comunicarnos, ¿no?, para hacer la entrevista, pero al final este año no dimos con la gente, ¿eh? No pudimos conectarnos. Pero bueno, en cualquier momento volvemos a estar en contacto. Obvio, siempre los nombramos y demás. Bueno, vamos.
2: ¿Quién volvió? Viste que el que se va sin que lo eche, vuelve sin que lo llamen.
1: ¿Quién volvió?
2: Y nos enteramos porque estaba medio desaparecido el amigo.
1: ¿Quién?
2: Es Luis, que nos escucha desde Comodoro Rivadavia.
1: Qué grande, Luis.
2: Y Luis estaba ahí triste porque estaba en embalse y no nos encontraba. Dice que dio vuelta al dial, para adelante,
1: sí,
2: para atrás, para adelante,
1: embalse,
2: para atrás, y no nos encontró.
1: Sí, aparte,
2: ¿cómo es posible?
1: En todo con la muchita. Sí,
2: si
1: sí,
2: levantás
1: sí.
2: La alfombra y ahí estamos. Somos Drupi, Luis. Bueno, nos encanta que hayas vuelto. Está construyéndose una casita en
1: Mira
2: embalse.
1: Qué lindo, qué lindo.
2: Y ahora volvió. Hasta fin de año va a estar ahí en Comodoro, donde el viento lo acaricia y nos escucha todos los días. Gracias por estar ahí, por tu mensajito. Dice que nos extrañaba mucho.
1: Muchas gracias a todos los que están por allí. Gracias a los que se comunican. 11 25 20 60 40.

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10: La información del campo que les acerco en esta ocasión tiene que ver con el girasol. Desde Chaco y hasta Río Negro, el girasol apuntala más su crecimiento. En el Congreso Puro Girasol realizado en Trenquelauquén, se analizó en profundidad la coyuntura de este cultivo y los motivos que explican su creciente expansión. Los especialistas del Departamento Comercial de Jacto, por ejemplo, dieron en base a la zona de mar y sierras una charla respecto de cómo destacó la vuelta al girasol para los productores que muestran muchos productores agropecuarios en la actualidad. Muchos productores en el norte se permitieron hacer la doble cosecha, implantar girasol en junio o julio y en diciembre ya estaban cosechando. Atrás de eso venía la soja. Por eso siempre fue un cultivo interesante el del girasol, destacaron desde el congreso que los nucleó en Trenquelauquén.
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11: Es la hora 13, 28 minutos. Temperatura 10 grados. Humedad 85%.
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0: Nos vamos a ir, Juanjo, hasta Copetonas. ¿Tenés ganas?
1: Qué lindo Copetonas. Sí, recuerdo, estuvimos en Copetonas, ¿te acordás?
0: Cuando sí,
1: fuimos
0: supuesto.
1: Para Tres Arroyos, un lugar increíble. Bueno, que tengo entendido que allí se realizó una aplicación gratuita que conecta emprendedores con usuarios.
0: Así es, vos querés buscar un emprendedor, entras a la app, tiki, tuki, como dicen ahora los chicos, y te conectas. Pero no lo vamos a contar nosotros. Tenemos a Nancy Mendoza, que es la creadora de Emprende Ya.
1: Mira qué buena.
0: Y le damos la bienvenida oficialmente a Puerta de la Argentina. ¿Cómo estás, Nancy?
2: Hola, ¿cómo están, chicos?
0: Muy bien.
1: Un placer enorme conocerte y, bueno,
0: antes que
1: no
0: nada,
1: es necesario llegar a Silicon Valley para claro,
0: crear una app.
1: Para crear una app con toda esta fuerza que nació en plena Argentina.
2: Sí, la verdad que surge también de la necesidad que ajá, existe en la sociedad, ¿no?
1: Mira qué bueno.
0: A ver, contanos un poquito. Vos, ¿qué es lo que notaste que estaba pasando en Copetonas? Porque detectaste que había algo que no estaba funcionando bien y dijiste, esta es la alternativa, crear una app que los conecte. ¿Cómo fue? ¿Con qué te topaste? ¿Y cuánto tiempo te llevó el desarrollo?
2: Bueno, en realidad esto viene hace un montón de años, hace aproximadamente 6 años.
0: Uh-huh.
2: Yo estoy finalizando una maestría en Economía y Ciencias Políticas.
0: Sí. ¿Sí?
2: Entonces, mi tesis era de emprendedurismo, bueno, es de emprendedurismo, porque ahora la estoy finalizando literalmente.
0: Uh-huh.
2: Bueno, ¿qué pasó? En esa investigación que estaba haciendo, el problema que tienen los emprendedores es que no tenés un lugar donde ubicarlo porque el 90% emprende desde su casa.
1: Uh-huh.
2: Entonces, ¿qué pasaba? Bueno, yo fui una persona que a lo largo de mi vida me tuve que mudar muchas veces por alquileres y demás.
0: Uh-huh.
2: Y lo que encontré es que yo llego a un nuevo lugar y no sé qué hace mi vecino. Mi
0: claro,
2: vecino
0: claro,
2: te digo, una cuadra, dos cuadras, el de al lado, el de la vuelta de tu casa. Uh-huh. Por ahí tiene un cartelito afuera, pero vos jamás pasaste por esa cuadra.
1: Uh-huh.
2: Sí. Bueno, entonces, cuando me mudé a Copetonas, ¿qué pasó? Yo es un pueblito de 900 habitantes, es un pueblito medio turístico porque a 15 minutos tenemos la playa Reta.
1: Uh-huh.
2: Y pasaba esto, que yo no sabía qué hacían mis vecinos.
1: Tal cual.
2: Entonces, con la aplicación, me enteré que hay una chica que hace tortas, la otra que hace pizzas, la otra que hace ravioles caseros, otra que vende cosas. Bueno, hay un montón de emprendedores y está bueno porque la mayoría, o sea, pone todas las publicaciones en los grupos de Facebook, lo pone en su estado de WhatsApp y demás.
1: Claro.
0: Pero si vos no tenés el contacto, no te enterás.
2: Exactamente. Y a veces la publicación se pierde, ¿viste? En los grupos que te ponen 800 millones de información y...
0: Claro. Vos necesitás la torta y ya no sabés quién lo hacía.
2: Exactamente. Y acá tenés, te muestra la distancia, te muestra la tienda del emprendedor. O sea que Yami, que hace todo, me acuerdo Yami porque ya tiene acá su lugar de tortas. Entonces yo entro a la tienda de Yami y veo todo lo que ella hace.
1: Claro.
2: Tortas de diseño, budines, demás. Tiene su contacto de WhatsApp, sus redes sociales, una breve descripción de lo que hace y nada, la puedes seguir en redes y tenés el contacto de ella ahí en ese momento.
0: Yo me tengo que bajar la app a mi celular. Me tengo que bajar Emprende Ya. O sea, yo soy el usuario. Me bajo la app a mi sí, teléfono desde el store.
2: Sí.
0: Y ahí, ¿qué me permite? Pongo tortas y me aparecen todos los que hacen tortas que están cerca de mi domicilio. ¿Cómo funciona? Contanos eso.
2: Exacta. Sí, exactamente así. Yo, por ejemplo, esto es la ubicación. Te va ubicando donde vos estés. ¿Sí?
0: Uh-huh.
2: Yo, por ejemplo, hoy estoy en Copetonas.
0: Sí.
2: Yo igual viví muchos años también en San Miguel, que ahí tenemos concentrado otro grupo de emprendedores, bastante, son más o menos 80. ¿Y qué pasa? Vos pones tortas,
0: sí, ¿sí?
2: Y a mí la primera que me va a aparecer es Yami, que yo le digo Yami porque tiene su nombre de emprendimiento. Entonces, me aparece ella primero en distancia, me dice que está a 4 cuadras de mi casa.
0: Ajá.
1: ¿Sí? Está buenísimo.
2: Después el que sigue está a, no sé, en Tres Arroyos, que yo de Tres Arroyos estoy a 40 minutos, no estoy tan cerca de Tres Arroyos. Entonces, después de San Miguel, me figura la siguiente, que es San Miguel, que estoy a 500 kilómetros de San Miguel.
1: Claro.
2: Entonces, te va ubicando por distancia. Entonces, la idea de esto también es que uno pueda apoyar al emprendedor de su localidad, ¿no? Porque por ahí yo estoy buscando algo que mi emprendedor, que está cerca mío, viste, a veces por cuestiones de distancia, que uno tiene que trasladar, digo, la claro. torta, como puede ser cualquier otro producto.
0: En el caso de Copetonas, entiendo que al ser muchísimos menos habitantes, por ahí hay... es más fácil encontrar por cercanía claro. uno o dos que hagan tortas y el resto otras cosas, artesanía, sí. no sé, pinto cuadros, lo que sea. Y en las grandes ciudades, como que el mapita se te va pintando más de torta, porque la población es mayor.
1: Claro.
0: O los emprendedores que brindan ese tipo de servicios son más.
2: Sí, y ahí está bueno el punto que tomás, porque también ahí donde uno en esta aplicación puede medir qué es lo que se vende, qué es lo que no se vende.
1: Mirá.
2: Y me está funcionando, porque a veces uno emprende, porque bueno, es tu segunda entrada, pero a veces no sabes en qué emprender.
1: Claro. Tal vez se me ocurre, no sé, tenés el auto que está roto, tenés algún problema y no sabés que en el mismo edificio tal vez o a dos cuadras o a una cuadra tenés
0: un mecánico
1: que tal vez trabaja en otras cosas, pero que es mecánico y lo podés contactar y se pueden poner de acuerdo y ganan los dos.
2: Exactamente, albañiles, electricistas, plomeros,
1: claro.
2: O sea, la idea que se integren, digamos, todos los emprendedores, y bueno, como te
0: dije,
2: pero el 90% no, sí. no tiene local a la calle.
0: Claro.
1: Qué bueno. Y además,
0: ¿hay algún rubro que no esté permitido? Por ejemplo, Juanjo decía mecánico. ¿Hay algún rubro que diga, no, esto no, medicina no?
2: Claro, bueno, eso están en contra, bueno, medicina, juegos de azar... Venta
1: claro.
2: de armas, de drogas, esas cosas.
1: No, claro, sí, no, sí. sí, obviamente.
0: Me imagino que eso no, que son todas cosas, no. Tareas lícitas, digamos. Pero, pero a lo mejor lo pensaste de cara netamente al emprendedor, al que hace algo con sus manos, porque muchas veces cuando uno habla de emprender, habla del emprendedor, del manualista, del artesano, y deja fuera otros rubros. Por eso te preguntaba, para que la gente vaya entendiendo que puede ir descargándose la aplicación.
1: Emprende sí. ya. Está buenísimo. Es como,
2: emprende ya.
1: Y ¿sabes qué me gusta esto que... O sea, primero, es gratuita, que también capacitas a la gente, estás ofreciendo capacitación, que eso realmente es un valor agregado que hoy todos necesitamos capacitarnos, porque hay que ir a avanzar permanentemente, hay que seguir avanzando y adaptándonos a los cambios. Pero bueno, haces talleres, encuentros, actividades en general, y me parece súper, súper interesante. Emprende guión, o sea, la buscás en el Play Store.
2: Emprende ya, con una gomerita que vendría a ser el impulso que
1: claro.
2: uno necesita como emprendedor.
1: Qué bueno.
2: Y ahí nada, si la descargan, obviamente va a haber... Tiene un tema para los emprendedores, un tema de validación, porque Ajá. lo que nosotros queremos es una comunidad, digamos, transparente y segura, ¿sí? Que inclusive uno, si quiere, puede reportar un emprendedor, no sé, viste que hay,
1: sí.
2: tenés de todo en la viña del señor, entonces, decís, bueno, nosotros no nos enteramos si el emprendedor es una persona que te puede llegar a estafar, ¿no? Porque ha pasado en grupos de Facebook y demás.
1: Totalmente.
2: ¿Sí? Entonces... acá como que no podés escrachar a nadie, y bueno, lo reporto.
1: ¿Lo reportás o le ponés también la validad, le podés poner el puntaje, como en las aplicaciones de autos, por ejemplo?
2: Exactamente, le podés poner una calificación.
1: Bien.
2: Pero bueno, la calificación te la permite cuando vos hiciste alguna compra.
1: Bien.
2: Si bien nosotros no intervenimos en pagos, eso el emprendedor se ocupa de la entrega y del pago él, nosotros no intervenimos ahí. Por eso pusimos la opción de reportar.
1: Bien.
2: ¿Sí? Porque el emprendedor tiene que poner, ya a mí me tuvo que haber puesto a mí, si Nancy recibió los budines, y yo contar mi experiencia. Si ella
1: bueno.
2: no hace esa acción, claro, yo no puedo ponerle una calificación a ella, pero sí me permite reportarla. Y ahí
1: Bien.
2: Yo hago mi descargo.
1: Perfecto.
2: Y ahí la sacamos de la red, porque nada, viste cómo es esto, la mala reputación. no está buena, y aparte el resto de los emprendedores, o sea, después los consumidores no van a querer ir, ¿por qué? Sí, porque dicen, sí, no, che, si la estafaron, entonces como que va a ensuciar un montón de gente que está laburando bien.
0: Claro.
1: Esta es una aplicación, realmente te felicito, Nancy, porque es súper original y está buenísimo, y me parece que todos la tendríamos que tener en el celular.
0: ¿Funciona en todo el país?
1: Eso te quería preguntar, ¿funciona en todo el país? ¿Cuánta gente hoy está
0: registrada.
1: Inscripta, claro, registrada?
2: Hoy, bueno, sí, funciona para todo el país. Hoy tenemos 200 usuarios, nosotros la lanzamos hace 2 semanas, te digo, mirá, no hace mucho. Y la primera, digamos, viste que elegís tenés que elegir una zona para las aplicaciones y demás, y funcionando. Y la que elegí fue San Miguel. Yo viví muchísimos años en San Miguel, provincia de Buenos Aires.
1: Mira.
2: Y ahí es donde tenemos concentrado hoy San Miguel, José C. Paz, Moreno. Hasta ahora 60 emprendedores, sin hacer tanta publicidad, te digo, no hicimos nada de publicidad, el boca en boca. Yo fui a visitar a las emprendedoras la semana pasada, fui a hacer un testeo de cara a cara y preguntarle, ¿le sirve la aplicación? Porque la idea de esto es que le sirva al usuario final, y el usuario final es tanto el emprendedor como el usuario, no que va a comprar, ¿no? Pero el emprendedor tiene que sentirlo útil, uh-huh, ¿sí? Entonces, bueno, nada, fui a así como ese relevamiento, bueno, que es la estadística, a ver a quién le gustó, quién no. Nosotros escuchamos la sugerencia de ellas, y demás. Digo ellas porque el 90% son mujeres.
0: Claro.
1: Qué bueno,
0: pero hay bastantes emprendedores hombres también que ya se van a sumar.
2: Sí.
0: Y esto es de a poco, ¿no? Como el boca a boca que les vas contando y que se va haciendo conocida la aplicación. Pero ya sabemos que sí está funcionando, y entonces si soy emprendedor, emprendedora, y estoy escuchando, sí, Portal Argentina, puedo bajarme la app y darme de alta mi usuario y contarle al mundo qué estoy, sí, ofreciendo.
2: Exactamente, exactamente. Es completamente gratuito. La idea principal es que los emprendedores no tengan que pagar absolutamente nada. O sea, inclusive una emprendedora me decía, está bueno que sea gratis al principio, y después me dice, yo no tendría problema en pagar algo. Digo, no, la idea es que ustedes no tengan que pagar.
1: ¿Sí? Claro.
2: Que se pueda sostener de otra manera, ¿no?
0: Claro.
2: Pero no, que los emprendedores, encima, bueno, que por ahí es su segundo trabajo y demás, hay cosas que por ahí hay algunos que son de... Porque esto es más dedicado para emprendedores barriales.
1: Claro.
2: El que te vende la tortilla en la esquina, el que te vende la rosquita, viste, que sale con la rosquita.
1: Claro, ¿no?
2: Ofrecerte casa por casa.
1: Claro, el que vende de repente, no sé, el que hace cosas de 3D o la manicura de la cuadra, ¿no?
2: Exactamente. Y también hay una sección que se llama emprendedores digitales.
1: Mirá.
2: ¿Qué hacen los emprendedores digitales? Todo lo que es community manager, páginas web.
1: Claro.
2: Fotografía digital, capacitaciones de lo que sea. Entonces, ellos están en un sector donde, si bien no los ubico en ninguna parte del país, están a nivel general para ofrecer para todo el país. Entonces, si yo pongo community manager, me van a aparecer todos los emprendedores digitales también consiguiendo y demás. Porque también veíamos esto, hay muchos emprendedores que son digitales.
1: Entonces, está, mira, buenísimo.
2: No les sirve que yo, un creador de contenido, ponerle o que te haga una página web, que yo lo ubique en Copetona, porque en realidad él puede trabajar para todo el país.
1: O en el mundo. Hoy estás pensando, sí, en Argentina, pero esta es una idea que se puede tranquilamente procesar.
0: Cruzar
1: fronteras en todo, porque tenés, por un lado está buenísimo la parte de oficios, ¿no? Que tienen, sí, no sé, plomeros, gasistas, electricistas, técnicos en aire acondicionado, pintores, albañiles, carpinteros, reparadores de electrodomésticos, instaladores de cámaras, o sea, un montón de oficios que están realmente muy buenos.
2: Sí.
1: Los servicios digitales, que es lo que hablábamos recién, que esto sí tal vez es más internacional. Y hay otros emprendedores que de tecnología, de alimentos, la verdad, felicitaciones, una muy buena idea, Nancy.
2: Bueno, gracias.
1: ¿Cómo hacemos?
2: Lo importante es que sirva.
1: Bien, ¿cómo hacemos para registrarnos? ¿La bajamos desde
0: el App Store?
1: El App Store,
2: App Store Sí, o de App Store, están en las dos tiendas.
1: Bien.
2: Te la descarga. Si sos usuario únicamente para comprar, te va a pedir correo, viste, corroborar tu correo y demás.
1: Claro.
2: Datos de celular y demás. Si sos emprendedor, ahí sí te pide una validación, que te pedimos la foto del DNI, tu carita con el DNI, viste.
1: Bien.
2: Como para saber que sos un emprendedor, una persona real.
1: Bien.
2: Y después ahí ya chequeamos eso, tarda más o menos 48 horas en aprobártela, a veces menos, si está todo ok, y ahí ya puedes empezar a cargar tu tienda. Y otra de las cosas buenas es que cada vez que se suma un emprendedor, le avisa a tus vecinos o a tus usuarios que están cerca tuyo. Por ejemplo, bueno, vos te descargaste la app y un emprendedor a 5 cuadras se creó un emprendimiento, vos te llega una notificación avisándote, LIC Artesanías se sumó como emprendedor, mirá la tienda de él.
1: Mirá.
0: Qué bueno.
1: Impresionante.
0: Y para crear la tienda,
2: producto también.
0: ¿Cuánto tiempo para crear una tienda? Yo soy emprendedora, vendo yerba mate. ¿Cuánto tiempo me lleva a mí armar mi tienda
1: en la aplicación?
0: ¿Lo tengo que hacer desde el celular? ¿Lo puedo hacer desde la web?
2: Sí. No, desde el celu nada, te lleva 5 minutos.
0: Bien.
2: Porque tenés que cargar nombre del emprendimiento, una breve reseña, subir la foto, WhatsApp, pones tus redes.
0: Y ya está.
2: Y encima hay un botoncito que te permite ver cómo te vería el resto.
1: Mira.
2: También.
1: Bien.
2: Antes de que vos pongas a aceptar y guardar a tu tienda, si por ahí le querés cambiar una foto o el precio o lo que sea, que nada, esto te lleva como mucho, ponerle 10 minutos. Lo hicimos tan básico, inclusive para gente que lo probamos con mi suegra, que es una persona mayor, y con gente mayor que le cuesta un poco más la tecnología, para que sea lo más intuitiva posible. Es una metodología bastante parecida a Facebook, viste, que vos subís la foto,
0: sí,
2: pones el precio, o sea, no nada complicado.
0: Qué bueno.
1: La verdad, felicitaciones. Ojalá que esto también pueda trascender fronteras. Y pues es una muy buena idea. Es emprende ya, así lo encontrás directamente. Nancy, te agradecemos un montón este ratito y ojalá que se sume mucha gente que nos está escuchando en distintos lugares de la República Argentina. Emprende ya, es como una onda, ¿no?
2: Y es como el impulso que necesitan los emprendedores. Igual, bueno, es una marca registrada, Emprende Ya.
1: Claro.
2: Bueno. Así que bueno, lo hicimos con ese impulso, o sea, la gomerita que tiene, digamos, del logo de nuestra banderita.
1: Sí, sí, sí.
2: Es porque a veces para emprender uno necesita un impulso,
1: claro,
2: necesita herramienta, necesita algo, porque a veces uno emprende por necesidad, pero otras veces termina emprendiendo y eso es realmente su camino, ¿no?
1: Tal cual, tal cual. Te felicitamos y te agradecemos este ratito para Portal Argentina y para todos los oyentes que están en todo el país. Siempre está bueno conocer este tipo de iniciativas. Si no necesitamos bajar alguna de Silicon Valley, nos
0: de acá, mira, echan copetonas
1: ahí. Copetonas.
0: Un pequeño pueblo de Tres Arroyos tiene su app y la podés disfrutar en todo el país.
1: Felicitaciones, Nancy. Muchísimas gracias.
2: Bueno, muchísimas gracias a ustedes por el tiempo.
1: A vos.
0: Por favor, un placer.
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1: Momento de viajar a la provincia de Neuquén, que todo esto es Neuquén, es impresionante.
2: Pero hoy vamos a descubrir por qué, porque hay más.
1: Hay más.
2: Es esto y más.
1: No. A mí me encanta Villa La Angostura. Es un lugar que hemos estado, hemos transitado, la verdad lo disfrutamos muchísimo. Pero más
2: vamos
1: allá
2: al
1: de
2: Cerro
1: eso,
2: Bayo mejor.
1: Sí, quiero ir al Cerro Bayo porque creo que ya, en este momento creo que ya hay nieve, aparte tienen las máquinas de nieve, que está buenísimo, en la cota 1500 está hermoso. 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Tenemos un invitado de lujo, un embajador.
2: Así es el presidente del Centro de Esquí Cerro Bayo, Pablo Torres García. Bienvenido a Puerta de la Argentina.
3: Gracias, un gusto de estar con ustedes.
2: No, el gusto es nuestro, tenemos ganas de que nos lleves a esquiar y a conocer un poco este Cerro Bayo para los que nunca estuvieron ahí, así que, no sé, invitanos a abrir la puerta,
3: sí,
2: la ventana.
3: Pero por favor, imagínate, yo siempre digo, cuando tengo que comunicar lo que me pasa a mí es, yo te lo puedo contar, pero vivir la experiencia de Bayo... Te aseguro que vos volvés.
1: Bien.
3: Porque es una
2: sin
3: cosa
2: comer nada, tipo calafate, nada. Volvés por la experiencia que viviste.
3: Por la experiencia que viviste y vos pensate sentado tomando un buen vino, comiendo un buen guiso, mirando todo en Nahuel Huapi en un día despejado que podés llegar a ver hasta el Yau Yau.
2: No.
3: ¿Sí? O sea, es una cosa, es una experiencia única. Por eso nosotros tenemos un centro de esquí para todos. Sí, el que esquía y el que no esquía. El peatón que puede venir y pasar un momento único, increíble, haciendo tubing, haciendo la tirolesa, haciendo caminatas con raqueta, disfrutando esto de la gastronomía que tenemos acá, que es maravillosa en Cerro Bayo.
2: Vos estás ahí, vos haces todo lo que nos estás contando, pero por ahí nos escuchan desde La Quiaca hasta Ushuaia, de la cordillera
1: Córdoba,
2: al mar.
1: Rosario,
2: dicen,
1: Buenos
2: ¿hacer
1: Aires.
2: ¿Qué? Snow tubing, ¿qué es eso? Es el famoso culipatín, ¿verdad?
3: No, el culipatín es otra cosa.
2: Mira.
3: El culipatín, vos te sentás y te tirás un culipatín. Acá lo que haces son grandes gomas.
2: Sí.
3: Sí, y te vas tirando por... en definitiva por senderos ya predeterminados que vas pasando de más de 120 metros con una experiencia realmente única, increíble.
2: Qué bueno. Amé, ya quiero hacer eso, nunca hice.
3: Sí, muy, muy divertido, muy de una experiencia de tirarte, la verdad que es espectacular.
2: Debe ser igual a cuando uno hace en los parques de agua, en esos como similgomonas redondos que se va tirando y el agua te va llevando para un lado y para el otro, pero acá en la nieve.
3: Exacto, así que no, por eso te digo, las experiencias que vos tenés en Bayo son experiencias únicas.
2: ¿Cuántas pistas tiene Cerro Bayo?
3: Nosotros en Cerro Bayo estamos teniendo 23 pistas, 13 medios de elevación.
1: Wow.
3: Más de 7 kilómetros de ininterrumpidos de descenso, está pensado para que lo disfrute toda la familia, porque eso es el esquí. El esquí es un deporte que lo podés disfrutar con mamá, con papá, con los chicos, pueden ir absolutamente todos deslizándose y haciendo este deporte. Por eso lo pensamos, cuando pensamos en familia, pensamos en un todo. Pensamos en esto de una guardería con docentes especializados en pedagogía Montessori.
1: Wow.
3: Con cámaras para que vos los puedas ver, te damos el acceso con voz, con visualización, cosa de que vos puedas saber cómo está tu hijo, y si tu hijo de repente se pone mal, te llamamos por teléfono y te decimos vení, o al revés, vos nos llamás y decís, che, ¿cómo está mi hijo?
1: Claro.
3: ¿Sí? Y entonces nosotros te respondemos y te lo mostramos en las cámaras, que creo que esa es la idea, y la idea de esto de la experiencia en familia y,
2: claro.
3: Y esto de decir, che, yo tengo que ir con los esquíes por todos lados y subir. No, cuando vos venís a Bayo y vas a la escuelita de chicos, el rental está al lado de la escuelita. Uh-huh. Con lo cual vos subís y te cambiás arriba.
2: Claro, vas liviano y, por la vida, solo ocupándote lo más importante que
3: exacto.
2: Es tu hijo.
3: Mi hijo, y es las vistas y es poder girar sin ningún tipo de problemas. Y es esto de que si esto te pasa siendo peatón,
2: sí.
3: Arriba, ¿sí? Cambias el pase automáticamente de peatón a esquiador, te vestís, te pones los esquíes y decís, a ver, yo me voy a tirar, a ver qué pasa. Viste que a veces uno le dice, che, uy, cómo me gustaría hacer esto.
2: Sí.
3: Y no tenés que bajar hasta la base a comprar otro pase. Todo lo haces arriba. Todo lo haces en el mismo lugar donde vos querés disfrutar de la montaña y la naturaleza.
2: Ahora, me gusta porque esto está pensado en que no tengas que preocuparte por nada, que todo se resuelve con un clic, con la atención en el momento en donde estás.
1: Y es para todos. Esto también me parece súper, súper importante, porque tienen realmente un plan, un servicio de esquí adaptado. Para
3: exacto, bueno, eso
1: te iba es a maravilloso, maravilloso. Sí, felicitaciones.
3: Sí, sí, sí. Sí, la verdad que sí, tenemos el grupo más experimentado en esquí adaptado, con lo cual no tan solo igual lo usamos para...
1: Esquí adaptado para...
3: Exacto, bueno, eso
1: te iba a contar. Maravilloso, maravilloso, sí, felicitaciones.
3: Sí, sí, sí, sí. Sí, la verdad que sí, tenemos el grupo más...

0: La idea es pensar en eso, la idea es pensar es cómo disfrutamos todo este paraíso que es la provincia de Neuquén y que es Villa La Angostura.
1: Es increíble. ¿Cuántos años tiene ya el centro de esquí?
0: Bueno, el centro de esquí tiene más de 30 años ya
1: Sí.
0: de hecho, yo hace 20 años que justamente en el 2006 adquirí el centro de esquí, así que imagínate que para nosotros es un orgullo todo lo que hemos transitado, casi 20 años de vos
1: Claro.
0: pensás que cuando yo me hice cargo del centro de esquí, teníamos personas que de remonte, cuando vos decís horas de
1: Sí.
0: personas que pueden girar, 2.500.
1: Claro.
0: En estos momentos estamos en 12.000.
2: Wow.
1: Esto
0: es inversiones, esto es cambiar. Este año, para darte una idea, este año hicimos una inversión de más de 3.000 millones. Vamos a inaugurar una cuádruple. En esta temporada ahora nueva, vamos a tener una Magic Carpet en la zona de chicos para los chicos entre 3 y 7 años, para que tengan ellos mismos un lugar exclusivo, especial, para que disfruten sus primeros pasos y sus primeras experiencias. Hemos llegado con sistema de inhibición hasta la base.
1: Qué bueno.
0: Así que sí, es como yo digo, este es un negocio, un centro de esquí que le pone el corazón. La cabeza para pensar y ir creciendo de a poco, pero muy sólido pensando en esto, pensando en qué necesita mi cliente.
1: Claro.
2: ¿Puedo llevarte un poco, sacarte de conocer un poco Cerro Bayo? Porque decís, hace 20 años pude adquirir Cerro Bayo
0: Sí.
2: y hacerte cargo de
1: Claro.
2: invertir, de apostar, de
0: Sí.
2: generar fuentes de trabajo. ¿Vos
0: Exacto.
2: vivías en La Angostura? ¿Te gustaba? ¿Eras un
0: No.
2: esquiador que decías, amo esquiar y quiero tener mi
0: Yo,
2: propio centro de esquí? ¿Cómo llega uno a decir, voy a
0: no,
2: comprar un centro de esquí?
0: es muy loco, es muy loco. Yo te voy a confesar que cuando yo compré el centro de esquí no sabía esquiar. Yo hacía cuña y después me enteraba que los empleados decían, mirá quién compró, estamos muertos. No sabe nada. Así que no, bueno, la locura, y te juro que la locura, muchas veces yo bajo esquiando, que es mi manera de transportarme en el trabajo,
2: Sí.
0: acá en el centro de esquí, y digo, esto es muy loco, porque yo compré la montaña con un centro de esquí arriba, no es una concesión.
1: Claro.
0: Sí,
2: Sí.
0: entonces a veces voy esquiando y paro y digo, esto es una locura tener esto. Sí, y también una responsabilidad. Porque también
1: Totalmente.
0: vos pensá que por cada persona que uno toma como empleado fijo genera entre 5 y 7 puestos indirectos.
1: Claro.
0: Entonces es una gran responsabilidad que uno, yo siempre digo, el momento en el cual me encanta y me emociono es cuando hago las fiestas de fin de año y de repente tengo 400 personas y yo digo, tengo el privilegio de dar laburo a 400 familias.
2: Sí, total.
1: Es
0: ¿Entendés? A mí me emociona, a mí yo digo, es una locura, es una locura.
2: y en un contexto por ahí que no es
1: tan
2: tan
1: fácil.
2: fácil, con algo que uno no puede manejar, como es el factor climático, si no nieva, no nieva.
0: Pero
2: Por más cañones
0: acordate.
2: que haya, la temporada anterior fue muy mala.
0: Malísima. Sí, totalmente de acuerdo. Pero acordate que pasamos el volcán nosotros acá.
2: Sí.
0: Después vino la pandemia, después se nos cayó la montaña sobre la ruta que une Villa La
1: Sí.
0: Angostura con Bariloche. Pasamos un montón de cosas.
2: Sí.
0: Entonces, bueno, sí, uno tiene esa elasticidad y el argentino tiene esa elasticidad.
1: Esa resiliencia, ¿no? Que no
0: Exacto.
1: estás
0: Te
1: abajo,
0: volvés.
1: pero te levantás de
2: Eso. Y
1: nuevo.
2: volvés a esquiar.
0: Exacto. No, vos decís, no, no, vamos a salir de nuevo. Sí que podemos, y cuando tenés la responsabilidad de la gente y familias, creo que a mí por lo menos me da ese aliciente y esa cuota de vamos un paso más.
1: Qué
0: Claro.
1: bueno, qué bueno. Aparte,
2: Entonces, vos vivías en Buenos Aires.
0: yo viví en Buenos Aires,
2: Vos vivías en
0: sí,
2: Buenos
0: vivo en
2: Aires,
0: Buenos Aires.
2: dijiste, che, me salió la oportunidad, voy a comprar una montañita. Tiene un centro de esquí arriba, voy a ver cómo me va. Y te calzaste los esquís. La gente decía, che, este no sabe esquiar.
0: Este no sabe nada, no sabe nada. Sí,
2: ¿Cómo
0: pero
2: es
0: tenés
2: el
0: cuando.
2: primer año, el segundo año, decir, che, y ahora vamos a poner,
1: Ahora
2: no la
1: empezamos a
2: brecilla,
1: jugar,
2: ahora le voy
1: claro.
2: a poner los cañones y le voy a poner tal
0: Claro,
2: cosa?
0: ahora
2: Y vamos a.
0: vos empezás a proyectar. El gran punto, Yo siempre digo, mi madre.

0: Yo trabajo siendo dueño y presidente de la compañía es formar equipos. La base del equipo es la base que te puede llevar a vos a cumplir tus objetivos. Es como yo digo, yo soy líder una sola vez en el año, cuando defino a dónde va la compañía. Después te convertís automáticamente en un coordinador
1: Sí, en
0: de
1: un eslabón
0: esfuerzos
1: más
0: y,
1: de toda esa cadena.
0: claro, de esfuerzos y habilidades de tu gente para lograr ese objetivo.
1: Sí.
0: ¿Entendés? Entonces todo eso lo tenés que saber como para decir hacia dónde voy, qué es lo que quiero. ¿Qué es lo que quiero mejorar y cuándo lo quiero mejorar? Porque si no, también yo soy el tipo que pienso que a los negocios se le pone la cabeza y no el corazón, porque si no te lleva puesto. Y
2: Claro.
0: harías, todos los días haría algo, y en un país como el que tenemos, esperá, vamos creciendo, pero de a poco y con seguridad. Entonces, todo esto que lo vas haciendo, lo vas pergeñando y vas haciendo el plan estratégico a 10 años y después cuando lo lográs, planteas los otros 10.
1: Qué bueno. Es
0: Así
1: que
0: que
2: mi pregunta tiene que ver con, ¿qué empezaste a ver? ¿Mirabas el exterior y decías, che, esto está bueno, lo podemos llevar a la Argentina? ¿O eran cosas que vos ibas, en esto que vos mismo dijiste, era un loco que compró la montaña,
0: era un
2: en tu
0: loco.
2: cabeza ibas diciendo, che, vamos por esto, y la gente te miraba y decía, no, pero mirá, quiere poner
0: No,
2: los
0: pero
2: snow tubing y no sé qué. Y
0: claro.
2: vos, no, lo
0: No, no, no,
2: vamos a
0: no.
2: meter y fue un éxito.
0: No, no, no, totalmente fue una decisión muy, muy alocada en su momento, pero entendiendo de que, bueno, que vos también tenés una reserva de valor que en definitiva es la tierra,
2: Sí.
0: ¿no? Entonces, eso también es una gran incentivo a decir, bueno, yo apuesto, ¿sí? Y en ese momento vos acordate que en el 2005 el centro de esquí había tenido un problema muy grave de la caída de una de las sillas, entonces había que ponerlo en valor,
1: Claro, y aparte,
0: ¿sí?
1: todo lo que yo trabajé mucho tiempo en parques de diversiones y especialmente uno que tenía muchos teleféricos y aerogóndolas se llamaba en aquel momento. Y sé el laburo que tiene que
2: De
1: ver de
2: mantenimiento.
1: mantenimiento y de seguridad, ¿no? Y de
0: Exacto.
1: operación, la operación de los distintos operadores que te ayudan a subir, a bajar. Hay un montón de pequeñas cosas
2: Lo
1: que
2: que
1: son
2: no se ve.
1: lo que no se ve que hace la
0: Uf,
1: diferencia, ¿no?
0: totalmente de acuerdo con vos, totalmente de acuerdo con vos. Realmente es, puede ser, ese equipo es cómo capacitas anualmente a toda la gente. Mira, y esto de seguridad. El único área que no tiene restricción presupuestaria en mi compañía es mantenimiento. El flaco, no me preguntes, andá y cambialo, porque nosotros transportamos gente.
1: Totalmente.
0: ¿Entendés? Entonces es una responsabilidad enorme. Y yo no me puedo equivocar en eso. Me puedo equivocar en bueno, sí, el marketing lo hice mejor, lo hice comercialmente, mejor, peor, sí, va a impactar. Pero el transporte de la gente, no, no, para mí no tiene. Es la seguridad lo más importante y lo que me hace a mí. A la noche ir y apoyar la cabeza en la almohada y estar tranquilo, porque
2: Total.
0: tengo equipo y porque tengo gente que entiende este concepto, ¿no? Y el otro concepto que yo vierto mucho en mi equipo es, miren, yo puedo ser el dueño, puedo ser el presidente, pero ¿saben qué? Tenemos 100.000 jefes que son los que vienen y pagan el ticket,
1: Claro.
0: que le tenemos que dar lo que vinieron a buscar, que se rompieron el alma para poder tener unas vacaciones y se tienen que ir para que después vuelvan. Entonces, eso es algo que nosotros trabajamos mucho, esto de tener una atención personalizada. Si vos vas en una silla y tenés miedo, no te preocupes, nosotros vamos a parar un poco la silla para que vos tengas una experiencia y el que te va a esperar arriba también va a saber qué número de silla tenés. Y si vas con chicos chicos, bueno, esa es la idea. La idea es que vos vivas una experiencia y que, como yo te digo, te la puedo contar, pero yo los espero a todos en las pistas para vivir
1: Sí.
0: Bayo.
1: Primero,
2: Oh, yeah.
1: te quiero felicitar, no sé, te contrataría también como coaching, porque transmitís una, no, en serio, no, no, no, Pablo, es
2: A nosotros nos
1: impresionante.
2: gusta conocer las historias
1: Estas
2: detrás.
1: historias que están atrás, que está buenísimo, o sea, ¿y por qué la gente tiene que ir a Cerro Bayo? Porque lo van a tratar como
2: Un
1: un
2: rey.
1: rey, y me
0: Sí, sí,
1: encanta que así sea y que estés trabajando desde ese lugar, ¿no? No desde atrás de un escritorio que das órdenes. No,
0: No, no,
1: metiéndote
0: no.
1: y como me
0: No.
1: decía un jefe que tuve que era un crack, era meter la cabeza en el barro y volverte a levantar y, bueno, tocaste, siempre. Sí, ya sabes cómo es el barro. Bueno, ahora vamos para adelante, vamos por la próxima. Y la verdad que maravilloso.
2: Y a mí me gusta esto que él cuenta... De,
1: con una pasión tremenda.
2: Pensando siempre en la experiencia de usuario, que es el jefe, como dice el gran jefe.
0: Exacto, es el jefe, es el jefe. Si no entendiste eso, no entendiste nada.
2: Claro. me encanta y la verdad que me parece que tienen mucho por ofrecen un montón. La carta de actividades es basta. Para donde siempre te van a faltar días. ¿Cómo es que armaron estos pases? ¿Cómo los podemos adquirir? ¿Cómo pensaron este año la propuesta para que todos disfruten de Cerro Bayo?
0: La propuesta fue una propuesta pensando técnicamente en darte muchas posibilidades de que vos puedas adquirir el pase. Obviamente entren a la página, ahí van a tener las promociones, vas a tener el e-commerce donde vos podés comprar un producto como que se llama Ski Pack, que tenés clases, pases y equipos, lo vas a poder pagar en 12 cuotas sin interés. La idea es darte la facilidad para que vos vengas y vivas en la montaña. Y yo te aseguro, ¿sí?, que vos vas a volver. Porque la experiencia Bayo es una experiencia que no tan solo todo lo que realmente hacemos y tratamos de darle a la gente, sino hay algo que no podemos cambiar, que es maravilloso, que es la naturaleza, que es lo que vos vivís acá, que es la experiencia de esto de ver una montaña blanca con muchos árboles, con ese olor, con eso que te da y decís, wow, qué loco es esto, mirando el lago Nahuel Huapi, que es otra cosa maravillosa. Entonces vos decís, sí, vale la pena todo lo que hacemos y sí, hay que cuidar esto que tenemos.
2: Hay que cuidar, sobre todo, hay que ser responsables. Si vamos comiendo un caramelito, nos guardamos el papelito y nos tenemos en la montaña.
0: Somos el único centro de esquí que tiene la ISO 14001 de sustentabilidad ambiental.
1: Qué bárbaro.
0: O sea.
1: Y ¿sabés? Lo más loco es que mucha gente que nos está escuchando no conoce lo que es Cerro Bayo. Para muchos de repente es
2: un centro esquí más de la
1: provincia. O decís, vamos a esquiar, ¿a dónde vamos? Vamos a Bariloche, vamos a Mendoza. Pero hay un centro de esquí boutique único que se llama Cerro Bayo, que tiene un montón de cosas que el resto tal vez no lo tiene y que tiene, es muy competitivo a nivel precios, que te podés alojar en que es para todos totalmente adaptado.
0: Otro de los puntos fundamentales que tiene, estamos a 6 kilómetros de Villa La Angostura.
1: Claro.
0: Sí, estás a 20 minutos en auto. ¿Sabes lo que nos pasa muchas veces? Las familias me llegan a partir de las 11 de la mañana. Pues estás tan cerca, entonces tuvimos que decir, bueno, no, hagamos una promoción para que vengan a las 9.
2: Claro.
0: Porque si no, a las 11 venía todo el mundo. Bueno, pero es porque es familiar, porque estamos tan cerca, porque tenemos accesibilidad a lo que es Villa La Angostura, que es un pueblo de montaña increíble, hermoso. Así que nada, vuelvo a lo mismo, yo me apasiono porque lo vivo. Te aseguro que cuando vos venís a vivir Villa La Angostura, vivís Cerro Bayo, te va a pasar lo mismo.
1: Impresionante. La verdad, Pablo, te agradecemos un montón. No sé si querías preguntar algo más, Romy.
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0: Exacto, las cámaras en vivo. Está muy bueno para que sepas cómo está la nieve. Nosotros, las cámaras en vivo es... Yo te quiero decir la verdad, si tengo nieve o no tengo nieve, vení, míralo.
1: Claro.
0: Así que esa es la idea.
1: Sí, todas las cámaras estamos todo viendo blanquito. Acá. Sí, todo blanquito.
2: Ya me llama. Cerro Bayo me está diciendo vení. Allá vamos.
0: Sí, y claro. La próxima transmisión tiene que ser en vivo desde acá.
2: ¿Y cómo que no? ¿Seguro?
1: Gota 1800, la cumbre. Después tenés 1500. Hay para principiantes.
2: Yo no. Tengo que decir la verdad, vos lo confesaste antes, lo voy a confesar ahora yo. Yo tampoco sé esquiar. Pero me animo, bueno, me animo.
0: No, sí, y más si... que acá en Bayo aprendés.
1: Aparte, nada, me imagino con un buen vinito, ¿no? Ahí
0: no,
1: que...
0: ¿sabés cómo bajás? Sí.
1: No, porque veo
2: hago
1: también
2: puña y me dicen, no, ahí viene.
1: Que tienen de sponsor una bodega que es... una locura, así que sí. Muy bueno.
0: También voy a hacer un chivo propio porque sí. Es mi bodega.
1: ¿Es tu bodega? No sabía.
0: Claro, Resolver sí es mía.
1: Ah,
2: me
1: bueno.
2: Dijo el señor Cocho López que era muy bueno el champagne. ¿Puede ser?
0: Sí. Es más, este año ganamos el mejor champagne de la Argentina, espumante se dice, sí. Champagne no se puede decir. Lo hemos ganado nosotros con el Cuvée Millésime, así que sí, es una bodega que realmente nos especializamos en también, en buscar el placer de la gente. Son dos negocios que a mí me encantan, porque es el de la buena vida, te tomás un buen vinito, tenés un centro de esquí, y son contratemporales, que está bueno, porque en estos momentos todos mis viñedos están durmiendo,
1: claro.
0: ¿Sí? Yo estoy, el centro de esquí está en plena ebullición, y cuando termina el centro de esquí, voy... A los vinos.
1: Qué impresionante. La verdad, felicitaciones. Felicitaciones. Bueno, estas charlas que aparte motivan.
2: Días, ¿viste? En unos días hablamos de vinos y de claro. Y del buen vivir a través de los sabores y conocemos un poco más de tu historia entre viñedos.
0: No, sí, entre viñedos tengo unas historias locas de cómo compré. Algún día te voy a contar cómo compré la bodega.
1: Wow.
2: Dale, la próxima nota entonces, Pablo, te comprometemos, en unos días volvemos dale. A hablar y descubrimos Russell Bauer.
0: Dale.
1: Muchísimo.
0: Les mando un gran abrazo y gracias por la nota y a todos, los esperamos acá.
1: Vamos.
0: 2026, encontrá tu centro, es Cerro Bayo.
1: Increíble. Qué lindo eslogan. Fuerte abrazo, ¿eh?
0: Y fuerte abrazo.
2: Lo que necesites,
1: todo esto
2: Pablo.
1: En Neuquén. Un fuerte abrazo.
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10: Es la hora 14, 33 minutos, temperatura 10 grados, humedad 85%.
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Mi nombre es Esteban Gerard, director de turismo de la Municipalidad de San Nicolás, y les vengo a contar los 5 lugares imperdibles para visitar la ciudad. La Reserva Natural Rafael de Aguiar es un lugar para estar en contacto con la naturaleza, en donde uno puede hacer senderismo, puede hacer running, puede ir y andar en kayak, puede alquilarse una tabla de surf, una bicicleta, y poder descubrir toda esta zona, estar en contacto con la naturaleza, recorrer las lagunas, las pasarelas y disfrutar de un lugar, la verdad, único en toda la región. Otro de los lugares, el Teatro Municipal Rafael de Aguiar, que es un teatro histórico en la ciudad, muy conocido por su arquitectura y comparado con el Teatro Colón de Buenos Aires, así que es uno de los lugares en donde no puedes dejar de visitar. Y además hay en alguna obra en ese momento, bueno, sería un momento especial para poder conocerlo. Otro de los lugares, la Casa del Acuerdo de San Nicolás, que bueno, por su historia es uno de los lugares más icónicos, es un monumento histórico de la nación y bueno, es donde se firmó el recordado Acuerdo de San Nicolás, que bueno, fue lo que luego desembocó en la Constitución. El Parque San Martín, en donde, bueno, es un renovado y extenso parque de la ciudad que hace unos años a través de una obra se hizo todo de nuevo y es un lugar súper concurrido por todos los nicoleños, por toda la gente que nos visita. Tiene un poco de todo, un sector en donde va más la familia, en donde van más los jóvenes, suele haber algún evento todos los fines de semana organizado por la municipalidad, y en el centro también hay un reconocido emprendimiento gastronómico en donde uno puede desayunar, merendar, almorzar, cenar, todo de primer nivel. Y otro de los lugares en donde, bueno, es uno de los más reconocidos por ahí por toda la gente, es el Santuario de la Virgen de San Nicolás, que es una parada obligada en cada visita de la ciudad. Es un lugar que ya por su arquitectura y por sus grandes dimensiones se observa desde muchos puntos de la ciudad. Es una visita en la cual uno no solo visita el santuario, sino que todos los alrededores, en donde puede por ahí llevarse algún recuerdito, en donde puede recorrer las costaneras altas, las costaneras bajas, sacarse una foto con uno de los carteles de San Nicolás, que es una de las fotos que uno se lleva como turista, y bueno, es un paseo que uno no puede dejar de hacer. Para más información de todos estos lugares que le comenté y para un montón de otras actividades que hay para hacer en la ciudad, les digo que visiten nuestra web, que es www.descubrisannicolás.com.ar. Ahí van a poder ver todo lo que es hotelería, gastronomía, la agenda de la ciudad, los lugares que visitar, las actividades que hacer y un montón de otras cosas más.

0: linda canción de Divididos para poner punto final a nuestro portal Argentina del día de hoy. Era Spaghetti del Rock, Romina Fasani. Nos volvemos a escuchar, si Dios quiere, mañana.
1: Sí, mañana nos vamos a ir a Tafí del Valle, el último de los 8 pueblos seleccionados por la Secretaría de Turismo de la Nación para representarnos en la ONU en diciembre. No sabemos quién ganará, pero acá vamos a conocer todo. Si te perdiste alguno, si querés volver a conocerlo, puedes entrar a portalargentina.com.ar. Ahí están los 8 pueblos y vas a poder ver uno a uno que ofrecen, cuál es su distintivo para ganar este galardón.
0: Fuerte abrazo para todos, gracias. Hasta mañana, si Dios quiere. Esto fue Portal Argentina en todo el país.
1: Buena vida.

0: Gracias.
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0: 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Con La Negra Miño, comenzamos.
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1: Me dijeron, ¿sabés cuál es la verdad de la milanesa? Yo pensé que me iban a decir la receta posta para que me salgan unas milanesas caseras riquísimas como para chuparse los dedos, acompañada de un puré de zapallo con papa. Si no, era el refrán. Yo dije, caramba, pensé que me iban a decir algo interesante. Me iban a tirar un datazo de pronto, pero no. ¿Sabés cuál es la verdad de la milanesa? ¿De dónde salió esa frase, ese refrán? Explícame un poquitito vos. Sí. ¿A dónde? No sé dónde está. Debe estar en el mismo sentido de la frase esta. ¿Sabes cuál es la verdad de la milanesa? ¿Sabes dónde está tu amiga? Sí. Bienvenidos. ¿Cómo están todos? Así estamos arrancando. Tranqui. Tranqui este jueves. Qué buen tema. El tema de Chano con sonatina en sí sostenido. Lo que estábamos disfrutando por aquí. Bienvenidos a todos. Es un gusto, es un placer estar compartiendo junto a ustedes este nuevo encuentro por estos lados. ¿Todo bien? ¿Todo tranqui? ¿Sí? Bueno, arrancamos. Llegamos el jueves. Parece que no, pero sí. Dale, vamos. Activemos un poco. Vamos arriba, que esto ya está tomando velocidad, cruceros en fin de semana. Sí, no sé quién está en el timón, la verdad que desconozco, pero vamos ahí. Llegó el jueves, ese día raris para mí, sí, que no tiene nada, ni la fama del viernes, pero en secreto es el que más se disfruta, dicen. No sé, vos fíjate, en secreto. Bueno, el jueves tiene ese olor a planes que todavía no existen, a mensajes que arrancan con un ¡ey! Se viene el fin de semana, recordá que quedamos en hacer algo. ¿Qué onda? ¿Hacemos algo o no? ¿Sí? ¿Qué hacemos? ¿Plan de sofá? ¿Pelis? ¿Qué hacemos? ¿Algo tranqui que termina a las 6 de la mañana del otro día? ¿Sí? Con las billeteras virtuales totalmente vacías. ¿Ese tipo de planes querés? Bueno, gente que promete acostarse temprano y termina mirando videos absurdos a las 2 de la mañana. No soy yo, no es mi caso. Este fin de pretendo dormir y descansar, porque durante las próximas horas, dale, quédate porque vamos a disfrutar, vamos a hacer lo que mejor sabemos hacer, esto, estar en el aire, señoras y señores, esto que disfruto mucho, acompañarte con música, historias, locuras que están sucediendo en el mundo y toda esa compañía que hace que cualquier día sea un poco más liviano. Escúchame, haceme caso, dale, no seas tan obstinado, terco, por favor, testarudo. ¿Viste cuando te decían las abuelas? Tu madre, qué testarudo que sos. Bueno, obstinado me gusta un poco más. Es como más topísimo. Sí, testarudo es como muy tosca la palabra. Sí, no, más obstinado. Dale, vamos. Bueno, bien, subí el volumen porque arranca una nueva edición de Lo que hay que escuchar, señores y señores. Mi nombre es María Minio por estos lados, en el estudio de donde surgen un montón de situaciones que vos escuchás aquí y muchas más que no escuchás, que salen en otros lugares. Pero bueno, ahí estamos. Bienvenidos a todos. Tengo el arroba lo que hay que escuchar bien bajo, ok. Arroba la magia está en el aire también por allí. Estamos en el Facebook, estamos en TikTok también por estos lados. Bienvenidos a todos. ¿Vamos con la música? ¿Arrancamos con la música? Bienvenidos. Tenemos un playlist super archi recontra, ¿sí? Diferente, movido. Así que andiamos. Vamos.

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7: Es la hora 15, 17 minutos. Temperatura 10 grados. Humedad 85%.
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1: Si te vas por un lado a Luciano Pereyra y por el otro, qué locura, qué personaje, qué rico está este mate, qué fin de semana vamos a tener, no recuerdo quién era. Perdón, les estoy guitarreando, chamullando, lo que quieran, como se diga en tu localidad, sí, te estoy charlando, porque pará, la conga, ahí está, la conga era. No era ni qué personaje, ni... Bueno, chicos, es casi llegando ya el fin de semana y yo ya, claro, sé que se complica un poquito, se van mezclando las situaciones, ¿me entienden? Bueno, bien, esto es lo que estábamos escuchando, porque durante el transcurso de la semana hubo pedidos de la conga. Está siendo muy pedidos. Ey, ¿qué les pasa que están queriendo la conga? ¿Qué personaje? La conga nomás. ¿Qué, hay algo acá? ¿Está pasando algo? Sí, porque hay... Mirá, no sé si en la ronda de mensajes de hoy también no hay uno o dos pedidos de la conga. Bueno, por las dudas, ya cumplí el cupo de semana de la conga con este tema y creo que durante el transcurso de semana también lo he pasado. Ya está el cupo, ¿sí? Lo dejamos para la semana que viene el resto. Vale, vamos. Hay un montón de temas más. Ahí estamos, a 34-46-31-32-50, ¿no? Si me dijeron, seguí juntándote con esa gente que te vas a contagiar. Y es verdad, chicos, ustedes me están contagiando. Claro, ahora yo cualquier cosa es la conga nomás. Vamos, escúchenme un segundo. Bueno, aparentemente las malas buenas y las lenguas están hablando que parece que Shakira anda con el actor este, que me parece que hizo, creo que tiene cara conocida... O es muy similar al actor que hizo la peli esta, la última de Jurassic Park. Donde también está esta otra actriz, Scarlett Johansson, también. Y hay un par más de actores que no recuerdo quiénes, pero me parece que este actor está ahí. Sí, está ahí. Hace como así como de un padre de dos chicos, como que naufragaron o estaban en eso, más o menos en un velero. ¿Vos viste la película de Jurassic Park, la última, última, última? Bueno, en realidad no sé si es la última, pero no es la que está ahí en el, digamos, en ese ambiente de selva. No, lo hacen que ellos tienen que ir. Van en bote, hay agua. Bueno, un montón de situaciones. Y sí, si hay bote, hay agua, María, por favor, ubícate. ¿Qué te está pasando? ¿Qué tiene el mate? Claro, empecemos a preguntar qué tiene el mate, por favor. A ver, bueno. Porque resulta que dicen que captan a Shakira en romántica cita con actor mexicano. Voy a abrir. Paréntesis acá. Nada, voy a decir captan romántica cita porque se están riendo. Porque se están riendo. O sea, si yo paso hoy y te veo a vos riéndote con un grupo de amigos, digo, ay, pará, que es romántico eso. Claro, chicos, vamos, por favor. No sean tan mediáticos. A ver, bueno, a 4 años de su mediática separación con Gerard Piqué, Shakira vuelve a estar en el centro de las conversaciones, pero esta vez no por su música ni por su exitosa gira de Las Mujeres Ya No Lloran World Tour, ni por el furor del Mundial 2026. Finalmente, si era ella o no era ella. La cantante colombiana fue vista compartiendo una íntima velada con el actor mexicano Manuel García Rulfo, un encuentro que rápidamente desató especulaciones sobre una posible nueva ilusión en la vida del artista. Las imágenes difundidas por la popular cuenta de espectáculos Dux Moy muestra a la intérprete de La Loba y al protagonista de The Lincoln compartiendo una cena en el exclusivo Sunset Tower Hotel en Los Ángeles, Estados Unidos. Lo que más llamó la atención, aparentemente, de los fotógrafos de los paparazzi fue la evidente complicidad entre ambos, las sonrisas y los gestos de cercanía que protagonizaron frente a las cámaras. Me encanta porque sería muy incómodo que vayan a cenar los dos y que no se hablen, que no sonrían, ¿no? Y que estén uno haciendo una cosa con el teléfono y el otro con otra. O sea, ¿para qué iban a salir a cenar, ¿no? Digo, claro que para mí es lo más normal. Ya estamos, bueno, bien. Y si está, que esté. Y si no está, bueno, ya pronto estará. Veremos. Claro, olvídate, que vaya que se lleve todo por delante. ¿Quién le va a decir algo? Dale, vos. Arranca que está en verde, Jackie. Sí, sí, olvídate. Bueno, bien, nada, estábamos chichando. El farandulismo por aquí, metiéndonos en la vida, en la cena romántica, cómplice, en la cual captaron a Shakira. ¿La vamos a escuchar a ella? La escuchamos, dale. Pero primero vamos con un pequeño cortecito y ya volvemos.
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1: Clásico de Shakira, hemos descubierto nuevamente o redescubierto con este yo no quiero cobardes que me hagan sufrir, dijo Shakira, ya lo venía avisando. Bueno, bien, con Te Dejo Madrid era lo que estábamos escuchando, estamos a través de lo que dice el arroba, lo que hay que escuchar, _ ok, arroba, la magia está en el aire también por allí donde ustedes nos pueden encontrar. ¿Dónde más estamos? En TikTok. Muchísimas gracias a la gente de TikTok, que realmente se recontra suma. Sí, se suma, no tiene drama, charlan, al igual que el de Thier. De verdad, sí. Es como que son un poquito más atentos que en Instagram. Estaba haciendo así como una especie de sondeo y estudio de las redes sociales y es como que están más predispuestos a sociabilizar en estas redes sociales y están muy copados, de verdad. He encontrado gente que charla, que habla, que cuenta, que... ¿no? Que pregunta también por allí. Bueno, ahí está. ¿Vieron el tierno mensaje que le dedicó Tini Stoessel a Rodrigo Tipaol tras la victoria de Argentina? ¿Sí? Bueno, Tini Stoessel celebra la victoria 3-0 de Argentina sobre Argelia dedicándole un tierno mensaje a su pareja, Rodrigo Tipaol. En Instagram, el futbolista había publicado, primer paso, vamos a elección, ¿lo viste? Sí, lo vieron seguramente. Con un corazón celeste y la cantante respondió con te amo. Ay, en los comentarios es más tierna. Ay, sí, ¿no? De verdad. Ay, nos gusta, ¿no? Sí. Va de nuevo, dale. Es muy tierno, sí, está bien. Bueno, no sé si se casaron finalmente, ¿no? Estaban en eso, ¿no? Bueno, ahí está. Seguimos en lo que hay que escuchar, nos esperan mucha info por estos lados, estoy con el mate, creo que ya es el cuarto termo de mate que vamos preparando por aquí en esta nueva jornada en el estudio de lo que hay que escuchar en la ciudad que vos quieras, allí estamos, de verdad te lo estoy diciendo, en donde vos quieras, allí está lo que hay que escuchar. Mi nombre es María Minio, para los que recién se van sumando por estos lados, seguimos con la música, dale, no te muevas, subí el volumen y relaja.
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0: Bueno, tuvimos que escuchar a la Tini Tini, sí, a la Triple T junto a Lalo Brand y Fresa, era lo que estábamos escuchando. Bien, bueno, seguimos con, a ver, entrégate. ¿No vieron hoy esa, el tema de...? Me viene en relación a esta info que voy a leer porque últimamente, como creo que ya lo dije en este programa, venimos hablando de contactos con extraterrestres, de avistamientos, de teorías conspirativas, de que están ocultando cosas, de, bueno, de cosas que ve la gente en el cielo, de luces, movimientos, ¿no? Pocos habituales o naturales o normales, entre comillas, ¿verdad? Bueno, ahora resulta que actualizan protocolo mundial para el primer contacto con extraterrestres. Todo eso. No se debe enviar ninguna respuesta. ¿Le piensan clavar el visto? O sea, una vez que se deciden a comunicarse después de estar viéndonos y decir qué les pasa a esta gente. Claro, ¿le piensan clavar el visto? ¿Qué dice el protocolo? Yo no entiendo. ¿Qué dice el protocolo? No se debe enviar ninguna respuesta. Si hay un contacto o se realiza el primer contacto con extraterrestres, no se debe enviar ninguna respuesta. Le van a clavar el visto. Ok, la primera en más de 15 años, la Academia Internacional de Astronáutica anunció la actualización de los protocolos para el primer contacto de inteligencia extraterrestre. Se trata de una serie de pasos para que los científicos se evalúen, verifiquen y anuncien al mundo las pruebas de vida alienígena. El punto que más ha llamado la atención ha sido el consenso, ¿sí?, en este cónclave de lo que es la Academia Internacional de Astronáutica. ¿Qué propone este consenso? No responder, no van a responder si existe un contacto con extraterrestres en el futuro. Si es que ya no lo hay, no lo hubo, digo. Bueno, este consenso de no responder. Pues el protocolo propone la restricción fundamental. No se debe enviar ninguna respuesta. La declaración reafirma el principio fundamental de que transmitir una respuesta a una inteligencia extraterrestre es una decisión que corresponde a toda la humanidad. Mirá qué copados que son, ahora piensan. Sí, nos hacen partícipes, qué copados. Y que solo debe adaptarse tras consultas internacionales, concretamente a través de las Naciones Unidas. ¿Sí? Bueno, señala esta Academia Internacional de Astronáutica que aparentemente se juntaron, realizaron un cónclave y llegaron al consenso de no responder si es que existe un primer contacto con extraterrestres. Como les dije hoy al comienzo, le van a clavar el visto, no van a responder. Pero a ver, repito. Es la primera regla de toda madre, chicos. No se tenían que juntar, no tenían que crearse una academia, ¿era? Sí, bueno, de astronáutica. No, es la regla de toda madre, no hablar con extraños. No era necesario que se junten y que hagan toda esta situación. ¿O no? No hablar con extraños. Clavale el visto, nomás. Bueno, ahí llegaron a la conclusión. Sí, vamos a ver. Primero que lleguen, después vemos y contestamos, ¿sí? Ok, bueno, es raro igual todo esto. Es como que es rari, ¿no? ¿Seguimos?
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0: La culpa la comparte Abel Pintos, aparentemente. Bueno, bien, escúchenme un segundo. ¿Vieron lo que fue el espectáculo único en el cielo, este fenómeno natural que sucedió en la noche, tarde noche de ayer? La luna y Venus brillaron juntos. Los dos astros más brillantes del cielo nocturno protagonizaron una de las postales astronómicas más impactantes del año. Le tomé la foto, señoras y señores. No es por nada, no es que lo haya tomado yo, para nada. Pero qué pedazo de foto que tomé. No, increíble, la verdad, increíble. Para los que quieran verlo, están allí en el arroba la magia está en el aire. No en el arroba lo que hay que escuchar, no la subí ahí, la subí en mi Instagram, arroba la magia está en el aire. Pedazo de belleza, de fenómeno natural, me encantó, de verdad. Y si yo les cuento, hay una anécdota detrás de esa foto, pero no las voy a contar porque ustedes todavía no están preparados para ciertas situaciones y ciertas verdades. No, no lo están. Pero la verdad que fue increíble, maravilloso. Me encantó y no sabía. Dije yo, ¿qué es? Y después, sí, leí sobre este fenómeno que fue visible a simple vista sobre el horizonte noroeste durante el crepúsculo. Además, más abajo también se podía observar, bien digo, Júpiter y Mercurio. No los vi, completando esta escena imperdible para los amantes del cielo. Bueno, los especialistas aseguraron que será una de las vistas astronómicas más bellas y destacadas del 2026. ¿Y sabes qué? Le tomé la foto. ¡Qué belleza! La verdad, le tomé una foto, alta foto tomé. Bien, bueno, ahí está. Y estábamos hablando, porque creo que, y esto no me va a dejar mentir, la gente de Atuel, porque estaba en el estado, y la gente de Atuel me dijo, acá está como más cerca. Claro, Venus, aparentemente, le pregunto, ¿no? Le digo, pero quizás es por la zona. Vos estás en Mendoza, yo estoy en Gualeguaychú, Entre Ríos. Quizás sea algo de eso, ¿no es cierto? Por allí de la gente de Mendoza. Alguien que nos explique, ¿eh? Porque en la zona de Mendoza es como que estaba un poquito más cerca Venus que de la luna. Y bueno, acá se veía así como se veía en la foto. No sé qué decirte por allí, Aníbal. Bueno, un beso enorme. Bien, seguimos por aquí. Tengo algo que contarte. Sí, esto es lo nuevo. Google, sí, acaba de añadir un simulador de vuelo gratuito a Google Earth en la web para todos. Aclaración. Aunque el simulador de vuelo de Google Earth existe desde el 2007 en la versión de escritorio, Google anunció el 12 de junio del 2026 su llegada a la versión web. La novedad es que ahora cualquiera puede usarlo directamente desde el navegador sin descargar nada. Google Earth ahora tiene un simulador de vuelo gratuito en tu navegador. ¿Ya lo viste? Google ha incorporado un nuevo simulador de vuelo a Google Earth en la web, permitiendo que cualquier persona pueda despegar y explorar el planeta sin necesidad de descargar aplicaciones adicionales. Solo necesitas un navegador, elegir una aeronave y comenzar a volar sobre ciudades, montañas y paisajes reales. La experiencia utiliza imágenes satelitales, edificios en 3D y mapas detallados para ofrecer recorridos inmersivos por cualquier lugar del mundo. Los controles son simples y están diseñados para que cualquier usuario pueda disfrutar de la experiencia en pocos minutos. Aunque Google aclara que la física de vuelo es simplificada y no está pensada para entrenamiento profesional, la posibilidad de recorrer la Tierra desde el aire directamente en el navegador la convierte en una herramienta tan educativa como entretenida. Me encanta, me encanta. Bueno, ahí está. Para los amantes del vuelo, a mí me mareó un poquito, pero chécalo, está bien, bien chido, dijo. ¿Seguimos?
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4: 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Buena gente.

Los Pericos, párate y mira lo que estábamos escuchando. Ahora me vas a escuchar porque quiero saludar a las emisoras que están junto a lo que hay que escuchar por aquí. Bienvenidos a toda la gente de FM Val 94.7, a los auspiciantes, a la audiencia, allí en San Andrés de Giles. También en FM Mágica 94.1 en Comodoro Rivadavia. Estamos en FM Victoria 98.5 en Magdalena, Buenos Aires. Además en FM Magazine Radio, en www.magazineradio.ar en Paraná, Entre Ríos. En FM Atuel 97.5 en Villa Atuel, Mendoza. Estamos en FM Tigo Música 93.3 en Pigüé y sus repetidoras de Goyen y Saavedra. Además, estamos en Radio La Voz 100.1 en San Carlos Alta. Estamos en FM Tropical 98.7 en Trevelin, Chubut. En FM Master 106.3 en Trenquelauque, en Buenos Aires. En FM Cielo 99.9 en Metán, Salta. Además, en FM Líder 89.7 en Cabiahue, en Neuquén. Nos escuchas en Radio 2820 en 92.5 aquí en Gualeguaychú, Entre Ríos. Estamos en FM Radio Ciudad de 100.9 en Santa Elena, Entre Ríos, lugares donde suena lo que hay que escuchar. Y me puedes decir desde dónde vos me estás escuchando en estos momentos o en cualquier momento, sea de día, de tarde, de noche o de madrugada. Quiero saber.

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0: Argentina.
1: La nena de Argentina era lo que estábamos escuchando por aquí. A ver, tengo que saludar a la gente de FM Abbott en 93.9 en Monte, provincia de Buenos Aires. Estamos en FM News 100.1 en Rosario de la Frontera, Salta. Además, nos escuchas en FM del Lago 99.9 en Puan, Buenos Aires. En FM Digital 93.5 en la radio de Empalme, en Lobos, provincia de Buenos Aires. Estamos en Latidos 103.7 en Cuatro Chelapampa. Estamos en 4K Radio Streaming 107.5 en Concordia, Entre Ríos. ¿Dónde más? En Imagen 99.5 en Piedra Buena, Santa Cruz, en FM Estilo 107.5 en Deró, Buenos Aires, en FM San Martín 100.5 de Ilobería, Buenos Aires. Estamos en Radio La Porteña en Cava a través de www.laporteñaradio.com.ar. Seguimos en lo que hay que escuchar, señoras y señores. Ya estoy rearmando lo que es los mensajes por aquí. Antes me quedé colgada con esto, me quedé. Sí. Científicos argentinos crearon una web para monitorear objetos en órbita y anticipar caídas de basura espacial. El aumento de fragmentos de satélites y naves y las reentradas de desechos espaciales sobre la región impulsaron el desarrollo de Mira, una herramienta de la UNLP para generar alertas tempranas y datos propios. ¿Qué tal? Universidad Pública, señoras y señores. Ahí están, son 5 chicos. Digo, son de pronto 2 profesores, ¿sí? 3 profesores y 3 alumnos que crearon esto, ¿sí? Crearon una web para monitorear objetos en órbita y anticipar caídas de basura espacial. Bellísimo. Abrazos. Aplausos.
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1: Muy bien, vamos a hablar un poquito de Taylor Swift, que aparentemente, esto yo no sé. Vamos a ver más adelante, porque dice que aparentemente Taylor Swift se va a casar en el Madison Square Garden. Puede ser. Si está vendida la transmisión, seguramente sí. Taylor Swift y Travis Kelce estarían ultimando detalles para una boda que se realizaría el 3 de julio en Nueva York. Las fuentes apuntan al Madison Square Garden como posible sede de una celebración con más de 1,000 invitados. Para mantener la privacidad, los asistentes llegarían en buses con vidrios oscurecidos y te vendarían los ojos también. No, mentira. No, eso lo agregué yo al último. Eso lo agregué yo, sí, deben darte los ojos, pero no está mal. No está mal, si ya lo llevan, claro, es como que lo llevan, no sé, ahí contra su voluntad. En todo una especie de transporte oscuro, vidrios polarizados, oscurecidos, y bueno, pará, vendame los ojos también. Y sí, chicos, ahí va. Bueno, a ver. No, eso de vendarse los ojos no, lo agregué yo. Y con estrictas medidas de seguridad durante todo el evento. El evento ya se perfila como una de las bodas más comentadas del año. ¿Será? A ver la Swiftie, ¿qué dicen? ¿Se casará allí en el Madison Square Garden? ¿Ahí? Bueno, no sé, veremos, el 3 de junio. Perdón, 3 de julio, junio ya pasó. ¿Seguimos?
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8: Es la hora 16, 39 minutos. Temperatura 10 grados. Humedad 85%.
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1: Aguante lo que hay que escuchar, por supuesto, claro que sí. A ver, bueno, nos vamos porque nos vamos rápido con la ronda de mensajes, ¿sí? Que quedaron algunos también y otros que voy recibiendo a través de lo que es el Facebook, a través de lo que es el arroba lo que hay que escuchar, que bajo que arroba la magia está en el aire, por allí también en el Telegram. Vos ya sabes, a la mañana, a la media mañana, al mediodía, a la siesta, a la tarde, a la noche, de madrugada, manda el mensaje que yo lo voy a leer, ¿sí? Bueno, a ver, no en el momento, no te voy a contestar, no me vas a mandar un mensaje a las 4 de la mañana si estás escuchando el programa, porque obviamente voy a hacer como este cónclave de los astrofísicos, astronáuticos y demás, que le van a clavar el visto a los extraterrestres en la primera... sí, la primera gana que tengan de contactarse con el planeta Tierra directamente. Vamos a ver si ese protocolo funciona, chicos. Bueno, a ver. No, ni siquiera te clavo el visto, olvídate. No, no, no, al otro día, al otro día. Bueno, a ver, ¿qué dice? Hay gente que está pintando, me encanta. Píntame, dijo. Acá pintando el living desde hace 3 horas. Es un montón. ¿Tenés un pedazo de living o te estás colgando como yo que arranco a hacer algo y después sigo con otra cosa y otra cosa y otra cosa? Y después me olvido por dónde había empezado. ¿Les pasa eso, chicos? Díganme que sí, por favor. No me dejen sola en esto. ¿Eh? ¿Les pasa algo similar a esto? Sí, ¿no? Seguramente sí. Seguramente. Que no lo quieran reconocer es otra cosa, pero seguramente les pasa. Sí, seguro que sí. Bueno, me quedo más tranquila. Bien, ahí está. Te estaba comentando. Bueno, acá pintando el living desde hace 3 horas. Dice, arranqué con una pared y terminé acomodando... Ahí está, ¿ves? Y terminé acomodando cajones que no habría... ¡Epa! ¡Tanto tiempo! Desde el 2000. Jaja, dice... Mándame algo de los palmeras para seguir con energía. A ver, la gente de Santa Fe, los palmeras. Bueno, ¿qué hacemos? ¿Qué hacemos? ¿Le pasamos algo de los palmeras o no? Bueno, hoy ya no creo que pueda, pero vamos a meter algo seguramente en el transcurso de mañana. Mañana es viernes, como que tenemos esa excusa de decir es viernes, vamos a hacer así como un poquito más movido, ¿no? Bueno, a ver, hay gente que está en el trabajo. Podría ser yo. Te cuento algo, me doy cuenta que salí con 2 medias distintas. Me dice, no, no podés. A ver, ya fue, que nadie me mire los pies. Hola Lucas, ¿qué tal? Bienvenido. Podemos ser vos todos, Lucas. A ver, acá que dice, estoy haciendo empanadas para congelar, arranqué mi emprendimiento, Maru, dice. A ver, y ya desaparecieron 6. ¡Ey, ey! ¿Alguien está ayudando ahí o desayudando? Porque la verdad que no es justo. Bueno, primero que nada, mucha suerte, mucha mar por allí, mucho éxito con tu emprendimiento, Cari, desde Córdoba. Un beso enorme te mando desde lo que hay que escuchar por estos lados también. Mucho éxito, de verdad. Bien, vamos a seguir por aquí con... un par más, a ver qué dice. Arreglando la bici que compré por internet. En realidad la tendría que armar, pero creo que la estoy desarmando. Sobran 3 tornillos. Me haces acordar cuando pedí la silla. La silla para trabajar por internet. No, no, no, sí que vos decís, no, no, pará. O me mandaron otro mueble. Sí, o yo estoy armando otro mueble con esto. Por la duda no preguntes, dice, prefiero no preguntar. Pará, Sergio de Gualeguaychú. No, pará, en serio. Bueno, seguramente alguien te va a ayudar, ¿no es cierto? Un beso enorme para la gente de Gualeguaychú. A mí me pasó lo mismo, yo dije esto, o me mandaron algo que no era, les sobró por las dudas, metieron ahí, o a mí me está, algo no me cierra en esto, pero bien. Puede pasar, de verdad puede pasar. Bueno, muchísimas gracias, de verdad, gente. Está bueno que manden mensajes y que cuenten así como que qué es lo que están haciendo, qué les ha pasado, alguna anécdota que quieran contar, que se pueda contar al aire. Y si no, directamente me avisan, me dicen, esto no lo lees al aire, como ya ha pasado, y yo me lo reservo y contesto, ¿vale? Bien, bueno, seguimos. No saben la cantidad de reservados que no. Bueno, bien, es otro tema. Ya dije que no íbamos a contar. Seguimos en lo que hay que escuchar, vamos.
2: Déjanos tu mensaje al 3446-313250 +549 si estás fuera de Argentina.

0: ¿A dónde vamos? Excelente tema nacional de los chicos de la banda de La Mancha de Rolando. Por allí, mientras estoy saludando a la gente que nos queda por allí, a las emisoras, a las localidades, a FM Papagayo 103.5 en Papagayo San Luis, en FM PCP Radio 88.5 en Villa Urquiza, Entre Ríos, en FM Ahora 98.7 en Puerto Rico, Misiones, en Textual Radio, en Hurlingham, Buenos Aires, en San Pedro Online 95.5 en San Pedro, Misiones. Además, en Pura Química Online en Río Gallegos, Santa Cruz. Estamos en FM Reflejo 103.7 en Sierra de la Ventana, Buenos Aires. Sonamos en San Miguel de Tucumán en www.lajetaradio.com.ar. Estamos en FM 094.5 en Catriel, Río Negro. Además, en FM Santa Ana 89.5 en Colonias Unida, provincia de Chaco. En Omega Radio 103.9 en San Clemente del Tuyú. En Aries 103.7 más en Gualeguay, Entre Ríos. En Radio Líder 101.5, ahí está, 101.5 de San Julián, Santa Cruz, NFM Dale 107.7 en Formosa Capital. Bueno, señoras y señores, estoy cerrando lo que es este jueves. Será esta mañana. Tengo un par de pedidos ya organizado en el playlist que corresponde el día de mañana como para cerrar esta bendita semana. Será hasta mañana. Besos para todos. Se cuidan. Por supuesto, quedan en la compañía de cada una de la programación de la grilla de las emisoras donde suena lo que hay que escuchar. Mi nombre es María Minio. Un beso enorme, un abrazo y un hasta mañana. Chau, chau.
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Hola, ¿qué tal? Muy, pero muy buenas tardes. ¿Cómo andan, amigos? Que estamos comenzando la tarde joven de la radio 2026, temporada número 28, a través de Digital FM, la radio de Empalme para todo el mundo. Hola, ¿qué tal? Muy, pero muy buenas tardes. ¿Cómo andan? ¿Todo bien? Espero que sea así. Estamos comenzando esta tarde joven de la radio 2026 a través de Digital FM en esta tarde gris, tarde lluviosa, por supuesto, haciéndote compañía con muy buena música hasta las 7 de la tarde. Así es, en este día jueves, con cielo cubierto, con lluvias aisladas por momentos, bueno, lluvias durante toda casi la jornada, ¿no? Así es, arrancó tempranito, por lo menos aquí en Empalme Lobos, antes de la 1 de la tarde ya teníamos lluvias y le pegó parejito. Aquí estamos dispuestos, nosotros dispuestos a disfrutar 2 horas con lo mejor de la música nacional, internacional y latina de todos los tiempos. Ustedes ya pueden empezar a programar aquí en la radio a través de nuestra clásica línea telefónica, mensajito de texto, WhatsApp, Telegram. Seguinos a través de 93.5 en toda la región y, por supuesto, vía internet a través de www.fmdigitalempalme.com.ar. Y ustedes saben que todos los jueves compartimos clásicos y recuerdos, hasta las 7 de la tarde. Hoy no me pidas música nueva. Hoy jueves 18 de junio de este 2026, que está seguramente por ahí disfrutando de la tarde con la lluvia, porque también se puede disfrutar de otra manera, con algún cafecito, algún matecito por ahí, degustando algo rico. Y nosotros haciéndote compañía hasta las 7 de la tarde con buena música. Hoy clásicos y recuerdos. Jueves vintage en la tarde joven de la radio 2026. Que arranca con este recuerdo de Melody en sí, haciendo este Dun Da Dun para comenzar este jueves vintage con clásicos y recuerdos hasta las 7 de la tarde en Digital FM, en la radio de Empalme, donde suena toda tu música. ¿Cómo?

Estamos comenzando la tarde de la radio, como siempre, con muy buena música dance y del recuerdo. En este caso, en este jueves vintage, la música con Technosonic and Philippe, y esto es Put Put the Gin. Para comenzar la tarde de la radio con buena música del recuerdo, buenos clásicos del comienzo del techno, de la década del 90, así es, de fines de la década del 80, mejor dicho, porque esto es del año 1989. Arrancamos la tarde de la radio con todo, con buena música, con este lindo recuerdo, por supuesto, en esta jornada lluviosa. Vamos a ver qué dice la gente del Servicio Meteorológico Nacional. Bueno, para lo que resta de la jornada, tarde, noche, lluvias aisladas con una mínima de 10, una máxima de 13 grados, que no hemos superado en el día de hoy. Mañana viernes, lloviznas en la madrugada, luego ligeramente nublado en la mañana y en la tarde, parcialmente nublado en la noche, una mínima de 8, una máxima de 14 grados. El día sábado, te cuento ya, parcialmente nublado, mayormente nublado, con una mínima de 6 y una máxima de 15 grados. Y el domingo, más o menos igual, mayormente nublado, con una mínima de 7 y una máxima de 15 grados. La temperatura actual en Lobos, en la región en este momento, es de 11 grados, una décima, y la humedad del 90%, la presión 1011.8 hectopascales, viento del sudeste a 6 kilómetros en la hora, visibilidad reducida a 8 kilómetros por lluvias en la región, por supuesto, cielo cubierto con lluvias en toda la región. En un ratito nada más estamos actualizando los datos del tiempo de la hora 17 y te contamos el pronóstico del tiempo extendido para saber qué va a pasar con el tiempo en las próximas horas, en los próximos días, y juntos vamos a disfrutar dos horas con lo mejor de la música nacional, internacional y latina de todos los tiempos. Ustedes ya pueden programar aquí en la radio a través de nuestra clásica línea telefónica, el 022 27 43 21 62, el teléfono de la radio. Estamos en el grupo Amigos de Digital FM Empalme Lobos, en nuestro Facebook, en Twitter, arroba FM Digital Radio. Seguinos en Instagram, estamos en FM Digital Empalme. Mandanos un WhatsApp, Telegram, mensajito de texto al 2227479565. www.fmdigitalempalme.com.ar. 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Y por supuesto estamos a través de nuestra clásica frecuencia 93.5, frecuencia otorgada por la Secretaría de Comunicaciones de la Nación, ENACOM, LRB 876, Digital FM, la radio de Empalme y para toda la región. Nosotros vamos a seguir disfrutando esta tarde con muy buena música, con buen ritmo, por supuesto, haciéndote compañía en esta tarde gris lluviosa, como te decía en el comienzo, para disfrutarla de otra manera. Con amigos, ahí, disfrutando de algún café, algún tecito, algún matecito, y algo también sólido, dicen por acá, puede ser alguna torta frita, algún buñuelo, alguna cosa de esas, al churro, dicen por acá, bueno, sí, lo que sea, Y disfrutar de esta tarde, que bueno, contra el tiempo no se puede hacer nada, así que no te queda otra que ponerle buena onda, porque ¿qué te vas a poner mala onda? Nah. Ponerle toda la onda. Ya hay otras cosas más feas para ponerle mala onda a esto. Hay que ponerle onda igual, por más que llueva. Son días diferentes. Hace mucho frío, por cierto, y seguramente esta lluvia vaya a traer para la próxima semana más frío todavía. Seguramente. Y aparte, tenemos ya la despedida del otoño en el fin de semana y arranca el invierno con todo. Nosotros seguimos en la tarde de la radio disfrutando de buena música en este jueves vintage, clásicos y recuerdos hasta las 7 de la tarde. Solo buenos recuerdos, solo buenos clásicos en este jueves vintage a través de Digital FM, la radio de Empalme para todo el mundo. Seguimos nosotros con buenos recuerdos antes de la primera pausa comercial. Me dicen que sí, nos vamos un poquito al Brasil para recordarla a ella. Hace mucho tiempo que no tenemos nada nuevo de ella, ¿no? Sonó muchísimo en la República Argentina esta canción. Ella es Daniela Mercury, este lindo recuerdo, O Canto da Saciedad, sonando aquí la tarde de la radio. Buenos recuerdos.

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1: 17:40 minutos, te vamos a contar el pronóstico del tiempo para el día de hoy. Nos anticipa para lo que resta de la jornada, tarde lluviosa, la noche también lluviosa, lluvias aisladas en la tarde y en la noche, una mínima de 9, una máxima de 12 grados. Para mañana viernes está anticipando lloviznas en la madrugada, ligeramente nublado en la mañana y en la tarde, por la noche parcialmente nublado. Para mañana viernes una mínima de 7 y una máxima de 13 grados.
0: Estos son los datos del tiempo. Es la hora
1: 17:40 minutos.
0: La temperatura es de
1: 10 grados 2 décimas.
0: Y la humedad
1: 95%.
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Qué lindo recuerdo, qué buen clásico en la tarde de la radio. Así es, Obsesión es uno de los mayores éxitos del cantautor argentino Miguel Mateos, lanzado en el año 1990 como el tema homónimo de su primer álbum solista tras la disolución, de la banda Sass. ¿Se acuerdan ustedes de todo esto? Sí, por supuesto, dicen los más viejitos. La letra explora una fijación amorosa, intensa y desmedida, un amor que roza la locura y se vuelve incontrolable. El tema está fuertemente influenciado por el pop rock y el strip shop de los finales de los 80 y principios de los 90, caracterizado por el uso marcado de sintetizadores en una batería, por supuesto, muy potente y un estribillo sumamente pegadizo. La canción impulsó las ventas del disco, que se convirtió en uno de los grandes éxitos de América Latina y el mercado hispano de Estados Unidos. Con este lanzamiento, produciendo por supuesto y producido en parte en el exterior por Miguel Mateos, consolidó su estatus como uno de los principales referentes del rock de el idioma, por supuesto, español a nivel continental. El video musical, el videoclip, tuvo una altísima rotación en cadenas televisivas como MTV, lo que ayudó, por supuesto, a manifestar su difusión. Y hoy en día sigue siendo una pieza infaltable en el repertorio del rock argentino y un clásico absoluto en las pistas retro, obviamente. Cuando hay alguna fiesta retro, aparece este tema para bailarlo porque tiene una potencia impresionante. Lindo recuerdo del año 1990, luego de la disolución de Sass, Miguel Mateos, Obsesión, sonando en esta tarde de día jueves con clásicos, con buenos recuerdos, hasta las 7 de la tarde, a través de 93.5, frecuencia otorgada por la Secretaría de Comunicaciones de la Nación, ENACOM, el RB876, Digital FM, la radio de Embalme para toda la región. www.fmdigitalenpalme.com.ar. 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Jueves Vintage, clásicos y recuerdos. Hoy no me pides música nueva, hoy pedime algún clásico, algún recuerdo que tenés ganas de volver a escuchar. Lo compartimos todos los jueves a través de la tarde joven de la radio 2026, temporada número 28. Aquí en la radio de Empalme, en esta tarde gris, tarde lluviosa, con buena música para estar disfrutando, como te decía hace un ratito, algún matecito, cafecito, té, lo que quieran tomar por ahí, con alguna torta frita, dicen, traigan para acá, dicen los productores de la radio, no, mangazo ya. Alguna bola de fraile, dicen, qué rico eso, ¿no? Algún churro, bueno, más o menos, Seguimos en la tarde de la radio disfrutando de buena música. Hoy jueves, clásicos y recuerdos hasta las 7 de la tarde. Llega ella la tarde digital. Ella es Amparo Sandino haciéndote este lindo recuerdo. Gózate la vida. Recordando hoy en este jueves a través de la radio, en este jueves 18 de junio de este 2026, estamos en vivo. Esta tarde gris lluviosa con buena música a través de la radio. Quédate, hay mucho más para compartir juntos hasta las 7 de la tarde. En Digital FM, en la radio de Empalme, donde suena toda tu música, los clásicos recuerdos, todos tus éxitos. 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

0: lindo recuerdo en la tarde de la radio con los Tuya Bú haciendo ¿A dónde? ¿Nosotros nos vamos? ¿A dónde? A la pausa. Luego de la pausa seguimos recordando en este jueves vintage con clásicos y recuerdos hasta las 7 de la tarde a través de Digital FM, la radio de Empalme y para todo el mundo. Pausa comercial y ya volvemos.
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0: Así estamos, comenzando nuestra segunda hora en la tarde joven de la radio con los mejores clásicos digital. 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
1: Estamos arrancando nuestra segunda hora aquí en la tarde de la radio. Qué buen clásico este del dúo sueco Roxette, Beth Geller y Mary Fredrickson. Otro clásico digital que podés escuchar este sábado de 22 a 2 de la mañana en Clásicos Digital. 4 horas compactadas con los mejores clásicos de las últimas 5 o 6 décadas. Solo por Digital FM, la radio de Empalme para todo el mundo. Un lindo recuerdo. El exitoso sencillo debut del dúo sueco, lanzado en el año 1986 e incluido en su primer álbum Pearls of Passion, originalmente compuesta por Per Gessle en sueco como Starboard Grass, la canción se convirtió en un gran éxito en Suecia y se presentó, por supuesto, en las bases de sonido synth pop y rock característico de la banda.
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1: Un lindo recuerdo del año 1986, un disco que no fue editado aquí en la República Argentina, que luego, por supuesto, de un par de años apareció, pero bueno, cuando no existía, claro, el internet y todo eso, nosotros no lo habíamos escuchado así de rebote, ¿no? Porque aquí en la Argentina no fue editado. Es un disco del año 1986 que se ve en la portada a Mary Fredrickson, por supuesto, con el pelo mucho más largo y oscuro, Luego, a partir de esa época, ya apareció con el pelo más corto, cortito, digamos, ¿no? Así es, estilo tipo varón, ¿no? Dicen por acá, con el pelo ya rubio, obviamente, ¿no? Un lindo recuerdo, Never in the Love, aquí sonando en la tarde de la radio, el dúo sueco Roxette, Beth Geller, Mary Fredrickson. La recordamos a Mary con una voz impresionante, ha dejado muy buenas canciones por, obviamente, seguir escuchando desde aquí hasta la eternidad, Estamos a través de 93.5 para toda la región, frecuencia otorgada por la Secretaría de Comunicaciones de la Nación, LRB 876, Digital FM, la radio de Empalme para toda la zona, para toda la región, www.fmdigitalempalme.com.ar, nos escuchás en todo el mundo. 022-27-43-21-62, el teléfono de la radio, sino directamente mensajito de texto, WhatsApp o Telegram al 22-27-47-95-65. Recordá, dejanos tu nombre y apellido, los tres últimos numeritos del documento. Mañana vamos a hacer el sorteo en el programa de la mañana, seguramente en Terrón, con Rubén Arnal. Tenemos una bandera de los amigos de la Asociación Belgraniana. El amigo Gerardo Gutiérrez ayer nos ha dejado una bandera para regalar aquí, así que tenemos una bandera. Y también tenemos una entrada para Acullay. Mañana se viene, arranca la fiesta grande de Acullay, 19, 20 y 21 de junio. Así que, si querés participar, nombre y apellido, los tres últimos numeritos del documento y estás participando. Pegadito a este clásico, otro buen clásico, bloque romántico, lento internacional, le recuerdo, y mucho más para compartir con todos ustedes hasta las 7 de la tarde. Y ahora otro clásico más, por supuesto, sonando ya. Qué temazo. Nos vamos a fines de la década del 70, años 1978, con una producción de otra voz romántico, lento internacional, le recuerdo, y mucho más para compartir con todos ustedes hasta las 7 de la tarde. Y ahora otro clásico más, por supuesto, sonando ya. Qué temazo.

linda canción, qué buen recuerdo este de Fabi Cantilo, ¿eh? Nada es para siempre, en el comienzo del bloque romántico del recuerdo, en este jueves vintage, a través de la tarde joven de la radio 2026, temporada número 28, aquí a través de Digital FM. Hasta las 7 de la tarde te hacemos compañía, 93.5 para toda la región, www.fmdigitalempalme.com.ar hacia todo el mundo. ¿Querés comunicarte? 022 27 43 21 62 es el teléfono de la radio, o si no, directamente mensajito de texto, WhatsApp o Telegram al 22 27 47 95 65. Estamos jugando también, te dije, hace un ratito, claro, obviamente, mañana vamos a hacer el sorteo, tenemos una linda bandera para lucir en esta época tan especial para los argentinos. No estoy hablando del mundial, estoy hablando, por supuesto, del Día de la Bandera y todo lo que tiene que ver en este mes de junio. Así que bueno, ¿querés ganarla? Juega con nosotros. Y también tenemos una entrada para disfrutar de los tres días, 19, 20 y 21 de junio, en el Centro Nativo Acuyay, y por supuesto la fiesta grande de Acuyay. Tenemos una entradita, 022 27 43 21 62, si querés anotarte, o si no, directamente 22 27 47 95 65. Nos dejás tu nombre y apellido, los tres últimos numeritos del documento, y estás participando. Fabi Cantilo en la tarde de la radio, comienzo del bloque romántico del recuerdo en este jueves vintage, nada es para siempre. Seguimos en la tarde de la radio y al bloque romántico llega el lento internacional del recuerdo del día de hoy. Es un temazo esto. Llega la agrupación Exposé, Say Goodbye for the Two. Algo así como diré adiós por los dos en el bloque romántico lento internacional del recuerdo del día de hoy, en la tarde joven de la radio por Digital FM.

Qué lindo recuerdo, qué linda canción, ¿eh? Desposé en la tarde de la radio, en el bloque romántico, lento internacional de recuerdo del día de hoy, en el bloque romántico del recuerdo en este jueves vintage. La agrupación Desposé, así es, ¿eh? Desposé, ¿eh? Así es. Linda balada, ¿eh? Así es. Say Goodbye for the Two, del grupo estadounidense Desposé. Fue lanzada en el año 1995 como parte de la banda sonora de la película Fritz William II, The Adventure House, de Liberty Wild Doves. Apareciendo, por supuesto, también luego en el álbum de grandes éxitos, ¿eh? Fue escrita por la reconocida compositora de éxitos Diane Warren, quien le dio su característico estilo melancólico y emotivo de los años 90. La letra trata sobre el dolor de una ruptura inevitable. Narra la historia de alguien que decide marcharse en silencio mientras su pareja duerme, asumiendo la difícil tarea de decir adiós por ambos para evitar el sufrimiento de una confrontación directa. Fue el último sencillo oficial lanzado por la formación clásica de la agrupación antes de su separación en los 90, marcando su tránsito del estilo dance pop original, que hacían, por supuesto, un sonido adulto contemporáneo. Lindo recuerdo del año 1995, la agrupación Desposé. I Say Goodbye for the Two, algo así como diré adiós por los dos. Un lindo recuerdo sonando en la tarde de la radio, en el bloque romántico del recuerdo, en este jueves vintage, con clásicos, con buenos recuerdos para compartir juntos en esta tarde gris, tarde lluviosa, anocheciendo temprano, ¿eh? Ya claro, quedan pocos días para que se vayan acortando los días, hasta el 21 de junio, un poquito más cortos los días, y luego, como dicen los amigos del campo, los... Las personas más grandes, dicen por acá. Nosotros también sabíamos que nuestros abuelos lo decían, ¿no? Se va alargando hasta el 21 de diciembre un tranco de pollo, ¿eh? Que es muy pequito. Es un minuto, algo así, ¿no? Así que bueno, hasta el 21 tendremos días más cortos y después de a poquito se van a ir alargando, por supuesto, ya en el comienzo del invierno, que va a ser el próximo fin de semana. Seguimos en la tarde de la radio. ¿Querés comunicarte con nosotros? 022-27-43-21-62 es el teléfono de la radio. 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Seguinos en Instagram, estamos en FM Digital en Palme. Mandanos un WhatsApp, Telegram, mensajito de texto al 22-27-47-95-65. www.fmdigitalenpalme.com.ar. 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Momento de cerrar el bloque romántico de este jueves 18 de junio de este 2026, temporada número 28 en digital. Lo vamos a hacer con algo de rock nacional. Claro, así es, esta banda hacía rock nacional y por supuesto estuvo participando y fue parte de la película Tango Feroz. Así es, ¿se acuerdan la historia de Tanguito? Vamos a escuchar a esta agrupación y a este señor llamado Ulises Butrón, haciendo este recuerdo. Presente se llama esta canción, cerrando el bloque romántico del recuerdo en este jueves vintage. Todo.

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terrible clásico sonando en la tarde de la radio con Michael Jackson. Don't Stop Hit Heaven Now, aquí en la tarde digital. El tema que lo llevó, por supuesto, como solista junto a Quincy Jones, su productor, al éxito total, ¿no? Así es. Hasta las 7 de la tarde estamos en vivo a través de 93.5 para toda la región, vía internet a través de www.fmdigitalempalme.com.ar. Le mandamos un fuerte abrazo al amigo Ángel que estaba escuchando la radio por ahí. Recién escuché los mensajes, no los había... Sí, ni los había visto. Bueno, ahí llegaron hace un ratito, que nos habla un poquito del comienzo que hicimos con Miguel Mateos y Obsesión. Un lindo clásico. Y dice que está por ahí seguramente tomando mate. Y que si estuviera cerca nos trae, sí, algo nos trae. No sabe si bola... Claro, Bola de Frile todavía no se ha animado a hacer, dice. Pero bueno... Alguna torta frita, algo de eso. Le mandamos un fuerte abrazo. Gracias por estar del otro lado compartiendo la tarde con nosotros. Esta tarde gris, lluviosa, seguramente viendo pasar a los autos por la ruta 205. 43-21-62 el teléfono de la radio. O si no, directamente mensajito de texto WhatsApp Telegram al 22-27-47-95-65. Hasta las 7 de la tarde estamos en vivo, en Digital FM, en la radio de Empalme. Tarde joven de la radio 2026, temporada número 28, aquí en la radio de Empalme, en Digital FM, donde suena toda tu música.

Continuamos en la tarde de la radio, continuamos en esta tarde joven de la radio 2026. Volvemos a la República Argentina. ¡Qué buen recuerdo! Con la voz líder de Miguel Abuelo. Lo recordamos a Miguel, un artista impresionante. Los Abuelos de la Nada. En este jueves vintage, clásicos y recuerdos hasta las 7 de la tarde. Haciendo cosas mías. Buena música para compartir a través de la tarde joven de la radio aquí en Digital FM, en la radio de Empalme. Clásicos, recuerdos, jueves vintage, a través de esta tarde joven de la radio, compartiendo buena música con vos en la radio de Empalme, en Digital FM, donde suenan siempre todos tus éxitos. Quédate con nosotros, hay mucho más para compartir con vos hasta las 7 de la tarde, aquí, a través de la radio.

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estamos llegando al final de la tarde de la radio. Como siempre, los jueves pasadísimo de tiempo, pero bueno, ahí estamos. Hoy escuchando ya en el final a Ricardo Montaner haciendo la pareja del año, otro buen recuerdo. Y antes de despedirnos te cuento cómo va a seguir el tiempo. Parece que la lluvia va a seguir en esta noche. Mañana, viernes, lluvias aisladas en la madrugada. Ligeramente nublado a parcialmente nublado el resto de la jornada, con una mínima de 7 y una máxima de 13 grados. El sábado, parcialmente nublado, mayormente nublado, con una mínima de 4 y una máxima de 15 grados. Y para el día domingo, nos está anticipando mayormente nublado durante toda la jornada, con una mínima de 6 y una máxima de 15 grados. La temperatura actual en Lobos en la región en este momento es de 10 grados 5 décimas, la humedad del 97%, la presión 1011.4 hectopascales, viento del noreste a 25 kilómetros en la hora, visibilidad reducida por lluvias débil en la región a 7 kilómetros y por supuesto cielo nublado con lluvia débil en toda la región. Hasta aquí llegamos con la tarde de la radio, esperando que hayan pasado una excelente tarde junto a nosotros. Muchas gracias a los amigos que se han comunicado, a los amigos que han mandado mensajes. Gracias a vos por estar del otro lado, como siempre, escuchando la radio. Nosotros nos vamos, nos volvemos a encontrar mañana, como siempre, de 17 a 19 para compartir 2 horas con lo mejor de la música nacional, internacional y latina de todos los tiempos. Llega el amigo Juanjo Garone para hacer la máquina del tiempo, el Club Retro hasta la hora 23. Nosotros nos volvemos a encontrar mañana a las 5 de la tarde para hacer Más Tarde Joven de la Radio 2026, temporada número 28, a través de Digital FM. Un beso grande para todos, los quiero mucho. Hasta mañana.

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Jueves 18 de junio, y la música es el arte de hacer eterno cada momento. Hoy vamos a celebrar hitos que cambiaron nuestra forma de escuchar el mundo. ¿Por qué? Porque un día como hoy, pero del año, escucha bien, 1948, la música cambió para siempre. El 18 de junio del 48 se presentaba al mundo el long play de vinilo. Sí, el disco de vinilo a 33 y un tercio revoluciones por minuto. Se terminaron esos viejos discos de un solo tema y la magia llegó un día como hoy, porque podías poner varios temas dentro de un mismo disco. Sí, así es. Un día como hoy oficialmente comenzaba la era del long play o del LP en el año 1948. También los Fleetwood Mac conquistaban con Dreams al mundo un día como hoy, pero de 1977. Y un año antes, en el 76, ABBA llegaba por primera vez al primer lugar con Dancing Queen y se consagraban como reyes de Suecia. También un día como hoy, pero del año 1993, los fundadores del sello A&M Records dejaban el sello luego de poner tantas canciones en los primeros lugares y crear tantas bandas, ¿no? Como The Police o Janet Jackson. Hoy cumple años el enorme Sir Paul McCartney, ¿sí? Un día como hoy nacía, también se celebra el natalicio de Nathan Norris de Boyz II Men, al igual que la leyenda del country Blake Shelton. Y también un día como hoy nacía Josh Dunn de 21 Pilots. Así que así vamos a comenzar nuestro programa. Unas canciones enormes. Y vamos a comenzar con un tema donde el tipo hizo un cambio. ¿Sí? ¿Alguna vez sentiste que un abrazo te salvó una vida? Bueno, casualmente un día como hoy, en el año 1988, Rick Astley se alejó del pop ultra bailable y presentaba una balada muy buena que él mismo compuso, con una voz profunda, un solo de saxo y, bueno, la magia de la canción. Aquí está Rick Astley haciendo este Abrázame, Hold Me In Your Arms, Abrázame Entre Tus Brazos. Comienza el Club Retro, bienvenidos.

Linda canción para jueves aquí en el Club Retro. Rick Astley, Hold Me In Your Arms, abrázame entre tus brazos. En el Instagram nos encontrás como el Club Retro. Mi Instagram personal, Juanjo Garone. Te invito también, si querés seguirme. Aquí estamos en la radio con esta canción tremenda. Oh Girl, un clásico del soul de los 70 que vuelve a tomar vida en los 90 de la mano de Paul Young. ¿Se acuerdan?

Paul Young en la década del 90 hacía esta canción tremenda llamada Oh Girl, un clásico del grupo Chai Lights, que se transformó en una versión diferente, un poco más pop. Aquí estamos, señoras y señores, a subir el volumen. Uy, qué temazo. Luego tuvimos una versión de Barbra Streisand, ¿no? De esta canción. Son los que hicieron mover al mundo. Son los Boney M. Y llegan al Club Retro. Arriba el volumen. Lindo jueves.

Gotta Go Home, decía por allí Bonnie M. Con esta misma base, Duke Soss había hecho el tema de Barbra Streisand, ¿no? Un tiempo después. Aquí estamos escuchando versiones extendidas, versiones maxis de los clásicos de todos los tiempos.

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9: Es la hora 19, 40 minutos. Temperatura 10 grados. Humedad 85%.
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Qué lindo escuchar a Martica. ¿Y sabías que esta historia nace de un poema que Martica escribió en su diario personal? Bueno, casualmente ese poema llega a manos del mismísimo Prince. El genio de Minneapolis se quedó loco con lo que había escrito Martica y coescribió y produjo esta canción. La verdad, es un tema, uno lo siente como espiritual, ¿no? Love Die, Will Be Done era Martica con la producción y la coautoría del enorme Prince. Seguimos con Taken In. Aquí está Mike and the Mechanics. Temazo. No te muevas del club.

Un track ahí medio olvidado, medio oculto, pero qué linda canción, ¿no? El ex Genesis, Mike Rutherford con los Mechanics haciendo junto a Paul Young, el cantante de Sad Café, ¿no? Aquí sonaba, y de tantas bandas más, realmente muy buen tema. Año 1985, Mike and the Mechanics haciendo Taking In. Sí, seguí con nosotros porque llega Information Society, una muy buena banda, con una explosión de Tecnopop. La banda de Minneapolis, famosa por esos ritmos acelerados, Information Society en el 88 llegaba con este temazo, señoras y señores, con total vulnerabilidad, habla con repetición, para que te relajes y te dejes llevar por este sonido de los 80.

Repetición, o repetition, aquí estabas escuchando Information Society, qué lindo programa, estás en la máquina del tiempo, estás en el club, estás viviendo un jueves repleto de muy buenas canciones, ni se te ocurra moverte.

El gran Tom Jones aquí en La Máquina del Tiempo. Estabas escuchando Sex Bomb. ¡Qué versión, por favor, de los grandes éxitos de Tom Jones de la década del 2000, ¿no? Fue editado por allí por el 2000 y pico. Momento de rock en español. Estás en La Máquina del Tiempo.

Aprender a volar, decía la señora Patricia Sosa. Acá estamos en el club, te invitamos a comunicarte. Facebook, Instagram, el Club Retro. Seguimos celebrando la música.

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La banda, la voz inconfundible de Errol Brown y este clásico atemporal de Hot Chocolate era You Sexy Thing, tema lanzado originalmente en el 75, pero el éxito surgió en el 78. Sin embargo, resurgió en los 90 gracias a que apareció en la película Full Monty, un temazo. Uy, cómo estamos hoy. Y ahora, I'm Too Sexy, esto es Right Said Fred, la versión rockera de esta canción, de este clásico del año 1992, I'm Too Sexy.

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10: Es la hora 20, 31 minutos. Temperatura 10 grados, humedad 85%.
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Era Deserless haciendo Voyage, Voyage, Viajar, Viajar. Esta cantante, Claudie Frist Mentro, así se llama esta cantante francesa, Deserless. Un éxito inolvidable, Viajar, Viajar, una canción que se convirtió en un éxito en toda Europa, vendió más de 5 millones de copias. Casualmente en Francia la canción llegó al número 2 y no llegó al número 1, ¿podés creer? Pero sí llegó en Europa, en todos los países, al primer lugar. La verdad, muy buena energía. Mientras tanto, subimos un poco más de glamour, el rock de estadio, con un dúo que fue sinónimo de éxitos de la década del 80. Llega Wox, este tema del año 86. Esto es Right Between the Eyes, una canción que hizo mover a todo el mundo. Otro hit, otra canción, otra edición en el Club Retro. La música perfecta. No te muevas.

Era Wox, estabas escuchando Right Between the Eyes. Aquí estamos en la máquina del tiempo. Ahora con Non Palidece, que llega al club con otra canción que se llama Tu Presencia.